El partido más largo en la historia de las Copas Mundiales. Después de 3 horas se viene el segundo tiempo del duelo entre Irak y Francia. Se juntó con el inicio del partido entre Noruega y Senegal, que ya están jugando entre paréntesis. Imagínate. Vamos a ver el segundo tiempo de Francia con Irak. Está ganando Francia, no olvidará. Mbappé anotó un golazo entre paréntesis. Mbappé. Revisemos el informe del tiempo preparado por la Dirección Meteorológica de Chile. Hay que abrigarse, sí, de todas maneras. Hay que abrigarse en la jornada de mañana porque vamos a tener, escuche bien, 2 grados bajo cero, la mínima para mañana, y una máxima de 11 grados. En la mañana cubierto, niebla y escarcha. En la tarde nublado, variando a despejado, con viento entre 25 y 40 kilómetros por hora. El miércoles, 0 y 9, cubierto y helada. En la mañana, la tarde nublado. El jueves, 3 y 14, nublado. En la mañana, la tarde despejado. El viernes, 4 y 12, cubierto en la mañana, la tarde nublado. Y el sábado, 27, 4 y 13, nublado en la mañana. En la tarde, igual cosa, nublado. Así se nos viene el pronóstico meteorológico para las próximas horas. Bueno, y mañana, la noche de San Juan, entre paréntesis, donde se realizan algunas pruebas ahí de la noche de San Juan. Somos el Vía Tropical, 20 horas con 2 minutitos en el 97.9.

Un santo para cada día. Hoy, 22 de junio, recordamos a San Paulino de Nola. San Paulino de Nola nació en Burdeos, Francia, en el año 353. Su padre era gobernador y su familia sumamente rica. Se fue a vivir a España y allá se casó con una mujer sumamente piadosa llamada Teresa, de la cual tuvo un hijo. Pero el niño se murió a los 8 días de nacido, y entonces Paulina y Teresa se propusieron repartir sus enormes riquezas entre los pobres. Dicen que a San Paulino fue al que se le ocurrió llamar a las gentes a las reuniones con un instrumento de metal que retumbaba a lo lejos, y como aquella región se llamaba Campania, por eso aquel instrumento se llamó campana. Y resultó que llevaba una vida tan santa que en la Navidad del año 393, el pueblo de Barcelona, España, pidió por aclamación al señor obispo que ordenara de sacerdote a Paulino. El obispo aceptó y lo ordenó, aunque estaba casado, pero él y su esposa vivían ya como 2 hermanos nada más. Paulino fue a Roma, pero el Papa no lo recibió muy bien porque no aceptaba que lo hubieran ordenado sacerdote siendo casado. Pero el próximo pontífice lo recibiría con mucho cariño porque le habían contado lo santamente que vivía en Nola. Cuando el santo ya estaba moribundo, vino el ecónomo a avisarle que se debían 40 monedas de unas telas que se habían comprado para vestidos de los pobres. El santo exclamó mirando al cielo, «Dios proveerá». Y a los pocos minutos llegó un mensajero trayendo un envío que hacían para los menesterosos. Era un paquete con 40 monedas de plata. El obispo juntó las manos y exclamó, «Bendito sea Dios que nunca me falló en nada». Murió San Paulino en el año 431 y fue sepultado en la iglesia de San Félix. Un santo para cada día. 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

62 minutos de partido, Francia 2, Irak 0. Anotó Mbappé nuevamente, a los 54 minutos. 2-0 lo está ganando Francia frente a Irak por el Mundial. Este partido es uno de los partidos más largos en la historia del Mundial. Se retomó prácticamente después de 3 horas el encuentro. Y van ya en el minuto 63. Lo está ganando Francia 2-0 a Irak con 2 goles de Mbappé. Oye, estaba conversando recién con una auditora, con Cecilia, y me decía que hay algunos que se están aprovechando la situación del famoso cuponcito del gas. Ella me contaba, me decía, ¿sabes qué? Una empresa de gas, no vamos a mencionar el nombre porque no tiene publicidad con nosotros, no le vamos a estar pasando publicidad gratis, de color amarillo, sí son en todo caso. Me decía que el caballero que por años a ella le iba a dejar el gas, le cobraba 24.500, ¿eh? Pero él no tenía la maquinita esta para el voucher de del cupón de gas, ¿cierto? El que se requiere. Entonces él le dijo a otro colega que fuera a su ayuda, digamos, que le llevara el gas, y se encontró con la sorpresa, mi querida amiga Cecilia, fiel auditora de la radio, que le hayan cobrado 26.250 pesos, o sea, 2.200 pesos más, por el solo hecho de la maquinita. Es que no pueden ser tan frescos, ¿eh? De verdad, se los digo así, en lo más enojado, porque, oye, si se trata de dar una ayuda a la gente, y yo, fíjese, yo pensaba que esta situación iba a pasar, porque los chilenos somos buenos como para jodernos a nosotros mismos, nunca vamos a aprender. Hay cero empatía. Y las empresas nacionales y la echadora de gas, de verdad, algunos se ponen de acuerdo para hacer más daño. Claro, si total es un aporte del gobierno, dice ya, pues pongámonos de acuerdo y cobremos cierta cantidad. Entonces, de verdad que da impotencia. Y ella me dijo, oye, no pueden ser tan frescos, le dijo al repartidor, ¿no? Por el hecho de ocupar la maquinita, que le haya subido de inmediato el galón 2.200 pesos, que según él, esos precios venían de Santiago. Falso. Falso, porque si el caballero de siempre tiene el valor a 24.500 y tú por usar la máquina le cobraste 2.200 pesos más, eso es ser frescura. Eso es ser poco empático. Así que no puede ser, ya está bueno ya de la sinvergüenzura de algunos que se aprovechan de estas situaciones. Claro, si es un aporte del gobierno, dicen, pongámonos de acuerdo y subamos el gas. Entonces, no, si la cosa es bien, bien clara aquí. Los chilenos no podemos, en buen chileno, jodernos nosotros mismos, digamos. Pero hay algunos y algunas empresas que se aprovechan de la situación, ¿eh? 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Él siempre es un tipo súper afable y que le va a mantener el precio, ¿eh? En comparación con otros que, porque usan la maquinita, le suben 2.200 pesos más. No, una sinvergüenzura. Ya, cerramos el programa. 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Ya es goleada de los franceses, ¿ah? 3-0 lo están ganando a Irak, 66 minutos de partido, es el tercero para Francia. Ya viene Puro Deportes. 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
5: ¿Qué tal? ¿Cómo les va? Un agrado saludarles. Bienvenidos a Puro Deportes. Hay dos hechos que nos recuerdan en el día de hoy, haciendo un poco de historia. El Mundial de Fútbol de México 86. ¿Y sabe cuál fue el protagonista de estas 12 cosas que pasaron, digamos, en el partido frente a Inglaterra? Diego Armando Maradona. La mano de Dios de Maradona. Y ese golazo de Diego Maradona desde la mitad de la cancha que toma la pelota, nadie le puede quitar el balón, y casi cayéndose anota el gol ahí en el área chica. 40 años han pasado de aquel gol o de aquellos goles de Diego Armando Maradona. Es el recuerdo, Diego, ¿no? Y esa mano que fue más clarita que el agua, digamos, ¿no? Pero que al final fue anotado como gol de Diego Armando Maradona. 40 años. Uno retrocede en la historia, digamos, en los estudios, en esa época. Seguramente también usted recordaba ese momento de Diego Armando Maradona, a los que nos gusta el fútbol, esas efemérides, con ese golazo de Maradona a los ingleses, ¿no? 40 años de la mano de Dios en el día de hoy. Y lo otro, que estuvo marcado también por un argentino hoy día, pues, Messi, que sigue dando que hablar Messi, ¿no? Alguien por ahí subió en Instagram el pelo de Carlos Caselli y la cara de Messi, no sé si lo han visto. Y decía, hasta Messi se perdió el penal con Austria. Caselli ya no está tan solo, haciendo alusión a Caselli del año 1982 en el Mundial de España, cuando desperdició ese penal frente a Austria, ¿no? Ganó Argentina, está a un paso de seguir avanzando, de pasar a la siguiente fase. Francia está ganando por 3-0. Está jugando también el equipo de Noruega, el equipo de Haaland, Noruega con Senegal, y están 0-0, 32 minutos de partido. Y este partido de Francia, un partido más largo de historia, va a quedar para la anécdota, ¿no? Después de casi 3 horas se retoma el partido. Hoy día queremos hablar del Depo, porque los albirrojos volvieron a ganar después de 4 fechas que Linares no ganaba en su feudo frente a su público, frente a un equipo de Rengo que también vino a complicar de cierta manera, ¿no? Pero que al final Linares supo liquidar cuando estaba un poco ahogado. Pero yo creo que Linares en sí no pasó mayores zozobras el día sábado. Oye, la cancha impecable, ¿eh? Entre paréntesis, ahí don Juve, don Juvenal Cifuente, un hombre que sabe, y toda la gente que labora en el estadio también, la cancha impecable. A nosotros nos toca estar ahí a metros de la cancha, digamos, en la parte de abajo de las tribunas, ¿cierto? Y observamos ahí que la cancha estaba pero impecable, con un Linares cuya alineación estaba revisando y haciendo una comparación de lo que presentó el técnico Rodrigo Calule Meléndez frente a Lota y frente a Rengo el día sábado recién pasado. 747 personas fueron las que asistieron al Tucapel Bustamante Lastra. Estaba muy frío, muy helado, ¿no? Pero la gente acompañó y pudo nuevamente celebrar con el cuadro albirrojo. Deportes Linares, en el partido frente a Lota, y aquí vamos viendo la comparación, presentó a Celso Castillo en portería. También frente a Rengo estaba Celso Castillo. Flavio Rojas con la número 3. Claudio Fernández, aquí con Rengo. Bueno, ahí estuvo Ignacio Castillo frente a Lota, porque Fernández estaba con acumulación, estaba suspendido, ¿no? Abdalá Al-Hamidi, de titular, lo puso Calule Meléndez el día sábado frente a Rengo, ¿no? Ahí estaba José Molina, estaba Bastián Gómez, Fernando Valdivia, Baltasar Hernández, Diego Vallejo, Cristiana Ruiz, Sebastián Peñalosa, René Meléndez. Y estuvo Linares formando con Castillo, Rojas, Fernández, Al-Hamidi, Molina, Bastián Gómez, que hizo un partidazo, ¿eh? Este chico de verdad terminó pero extenuado, digamos, ¿no? Entregado por completo, digamos, luchando cada pelota. Fernando Valdivia, que marcó su primer gol en el profesionalismo, Baltasar Hernández, Diego Vallejos, René Meléndez. Ese fue el once que paró el técnico Calule Meléndez en el primer tiempo. Después hubo algunas sustituciones. ¿Y sabe cuál fue lo importante? Que los cambios le resultaron a Calule. Podemos decir que en buen chileno le atinó 100% a los cambios. Y fue así. Si revisamos un poquito lo que fue el partido, a los 4 minutos ya Linares lograba inquietar al portero Molina con un tiro fuera del área de José Molina, el jugador linarense, tiro rasante, muy bien dirigida la esférica, iba potente el disparo, pasó muy cerca, a los 4 minutos. Después, el cuadro de Rengo sufre la sustitución de Recabal. Se lesionó Recabal, jugador de Rengo. Matías Recabal, ingresó Rivera tempranamente, a los 6 minutos. Con eso, según el técnico que después conversó con los medios ahí, Víctor Fuentes, cambió todo el esquema de Rengo. Y a los 10, un centro del jugador de Rengo, que casi convierte ahí, ¿eh?, Francisco Rivera, que había ingresado recién en el partido. Después tiro libre para Linares, Meléndez, Aljamidi. Oye, Aljamidi se la sacaron ahí de la raya prácticamente. A los 15 minutos, Abdalá Aljamidi tuvo la oportunidad, arco norte del estadio. A los 24, nuevamente Aljamidi, media vuelta, pero le da muy tibio al balón, ¿no? Después tenemos a los 33 la tarjeta amarilla para Gómez. Y a los 40 viene un tiro de esquina, arco norte, sector de graderías, muy bien ejecutado. Y aparece en la boca del arco el Seba Peñalosa para provocar la alegría de la parcialidad en el Tucapel Bustamante Lastra, minuto 40, el 1-0 para Deportes Linares. Sebastián Peñalosa. Con ese guarismo se fueron al descanso. En el segundo tiempo, por ahí tenemos el remate de Vallejos, casi gol, minuto 11. Después, en una buena jugada, un tiro libre de Meléndez, cabezazo de Aljamidi. Luego Cantado que ingresó bien, entre paréntesis, y fue protagonista principal de los pases de gol, digamos, ¿no? Cantado, Meléndez, Aljamidi, Peñalosa también tuvo otra oportunidad. Estamos en el minuto 18. Amaya amarilla, tiro libre, Cantado no pasó nada. A los 28 minutos llega una buena jugada, ¿no? Una buena jugada. Cantado le inicia, la proyecta a Rué, que también ingresó en el segundo tiempo. Muy bien a Rué, Cristiana Rué. Para Toro, en línea un balón. Y Hugo Toro, muy bien para liquidar arco sur, colocar el 2-0 para Deportes Linares. Hugo Toro, minuto 28 de la etapa de complemento. Después viene el descuento, ¿eh? Linares se quedó celebrando, da la sensación, porque fueron sorprendidos en un ataque peligroso. Amaya, jugador que había estado ahí atento, Jécar Amaya, que seguía número 18, al minuto 35 colocaba un poco de incertidumbre, de nerviosismo en esa tarde fría del Tucapel Bustamante Lastra. A los 35 minutos descontaba Rengo. Pero lo bueno de Linares es que no se desesperó, que Linares siguió jugando fútbol y lo hizo muy bien. Le salió todo prácticamente a los albirrojos. Baltasar Hernández, casi gol de cabeza. Después hubo una amarilla para José Molina. Después Peñalosa, Rué, Toro, una linda jugada. Yo pensaba que era gol. Y a los 50 minutos, ya los descuentos, en una jugada donde la tocaron prácticamente todos, Fernando Valdivia colocó el definitivo 3 para Linares, 1 para Rengo. Y tiene un significado bien especial para Fernando Molina, jugador de Deportes Linares, porque era su primer gol en el profesionalismo. Nuestras felicitaciones a Fernando, muy querido por la hinchada, el 3-1 para Deportes Linares. Con eso ya, nada que hacer, Rengo sintió la estocada, fue un golpe bajo, digamos, ahí con el 3-1, y Deportes Linares, después de mucho tiempo, se abraza entonces, vuelven las alegrías en la fortaleza del Tucapel Bustamante Lastra. ¿Qué viene ahora? ¿Qué viene ahora para Deportes Linares? Dos partidos que son fundamentales. Y yo creo que este con el Chago Morning es clave. ¿Sabe por qué es clave? Porque tanto Linares como el Chago Morning quedan 3 fechas para que termine la primera fase regular. Pero a Linares y al Chago Morning le quedan 2 partidos solamente. A Rengo, a Velázquez, le quedan 3 partidos, 9 puntos. Entonces, a Lota también le quedan 3 partidos. Es fundamental ganar este partido, porque recordemos que el Chago Morning le ganó a Linares acá, pues. Entonces, hay una espinita clavada. Pero este envión anímico del triunfo del día sábado, sin duda va a ser importante para los albirrojos. No se olvide que todavía está en disputa lo que puede pasar, digamos, con esos 3 puntos, ¿no? Todavía no ha actuado el escritorio de la ANFP para saber qué va a pasar. En el caso de que le descuenten los puntos, Linares tendría 10 unidades. Ya vamos a revisar la tabla de colocaciones. Al cuadro albirrojo, como les estaba comentando, le quedan 2 partidos, o sea, 6 puntos en disputa. Mientras que a los otros equipos que también están luchando la opción por el tercero y cuarto lugar, le quedan 9 puntos en disputa. A Velázquez, a Lota y a Rengo. Las próximas fechas. El Chago Morning con Deportes Linares en La Pintana. Juegan el 28 de junio a las 3 de la tarde. Ese partido tiene que ganarse sí o sí, porque ahí liquidas al Chago Morning. General Velázquez con Lota. Ojo, otro partido clave. Velázquez y Lota a las 3 de la tarde juegan, ¿no? Y Rengo con Colchagua. Bueno, Colchagua ya está clasificado. Osorno y Colchagua ya están clasificados. Eso es lo que se viene para esta fecha, que es la fecha 12. La fecha 13, en la fecha 13 Linares queda libre. Van a jugar Rengo con el Chago Morning. Partidazo también, ¿eh? Osorno con Velázquez, Osorno ya clasificado. Yo no sé si cuando un equipo está clasificado ya da lo mismo, digamos. Y dosifica. ¿Qué significa eso? Que a lo mejor hace jugar a elementos que no estaban con el primer equipo. Puede ser. Y Colchagua con Lota. Libre el Depo en la fecha 13. Colchagua-Lota. Colchagua ya clasificado también. Y Lota, que está buscando la oportunidad de clasificar. Mientras que la fecha 14, que es la última fecha, quien queda libre es el Chago Morning. Por eso reitero, este partido frente al Chago Morning es una verdadera final. En la fecha 14, Linares juega con Colchagua. Clásico, sin duda. Colchagua le ganó a Linares allá en San Fernando, también hay una espinita clavada. General Velázquez juega con Rengo, ahí se matan entre ellos, ¿no? Y Lota con Osorno. Osorno ya va a llegar clasificado. Pero ojo, usted sabe, y lo habíamos conversado la semana pasada, que Osorno está viviendo un tema que no es menor. Colo Colo le está exigiendo, por derechos formativos de un jugador, la suma de 50 palitos a Osorno, y ya están advertidos por esta situación. Incluso los osorninos intentan hacer una campaña que dice que Luca, que se ponga todo Osorno con Luca, ya pasa la meta, digamos. Pero ese es el tema, el derecho formativo. Y Colo Colo está exigiendo el derecho formativo por ese jugador. Son 50 palitos, 50 millones que le exige Colo Colo a Osorno. Mientras que Lota podría también perder un puntito. Y el Chaco Morning también está un poquito complicado. El Chaco Morning, porque no hizo jugar a un sub-21 en un encuentro. O sea, yo creo que va a ser una semana bien interesante. A no ser, y aquí donde uno dice, no hay que cantar victoria hasta la última palabra de la NFP, que esto se pueda dilucidar, resta de punto y todo lo demás al final del campeonato, que podría ser una situación como los tiene acostumbrado, digamos, la NFP. Pero mientras tanto, yo creo que este partido del domingo allá en La Pintana, Linares lo tiene que ganar sí o sí si quiere aspirar a clasificar, a lo mejor no al tercer puesto, sino que al cuarto, porque el cuarto también lucha con el cuarto de la zona norte, y el que gane va a la liguilla de arriba, el que pierde va a la liguilla de abajo. Por eso es importante los 3 puntos frente al Chaco Morning este día domingo a las 3 de la tarde. Hacemos una pausa y ya escuchamos voces protagonistas y le damos un vistazo a la tabla de colocaciones también.
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5: ¿Se acuerdan que el día viernes habíamos dicho que si hay una mujer en la cuarteta de Linares siempre ha ido bien, ¿no? Y no nos equivocamos, de nuevo, lo dijimos. Y Linares ganó ese compromiso. Bueno, ¿cómo está la tabla de colocaciones? Pues vamos a revisar primero los resultados, ¿no? Los resultados de la fecha que se jugó el pasado fin de semana. Vamos con la de la zona norte también, porque es bien importante saber lo que está ocurriendo en la zona norte. Trasandino 5, el Chaco City 1. Linares 3, Rengo 1. Colina 1, Bruja de Salamanca 2. Ese partido se jugó en el Claro Arena, en el Estadio La Católica, y anduvo el Calule viendo ese partido, entre paréntesis, ¿eh?

0: Entonces aquí la película está clara. Si el campeonato, todavía quedan fechas, reitero, para que finalice, hubiese terminado el pasado fin de semana, ¿quiénes clasifican? Concón Nacional, el Chaco City, Bruja de Salamanca y Trasandino. Vamos a la zona sur. Osorno es el puntero con 20 puntos. Colchagua tiene 19. Deportes Linares tiene 13. No le han restado puntos todavía a Linares, ojo. El Chaco Morning tiene 10. Tampoco le han restado puntos. Velázquez tiene 10. Lota tiene 9. Y Rengo tiene 8. ¿Quiénes clasifican a la liguilla? Osorno, Colchagua, Linares y el Chaco Morning. Hasta el momento. A la liguilla para el ascenso, digamos. Hasta el momento, reitero. Todavía quedan 3 fechas. 2 fechas le quedan a Linares para finalizar esta primera fase del torneo, donde esperamos que Linares llegue a la parte de arriba, pues, a la liguilla del ascenso. Que te vaya bien o no, eso depende del rendimiento del equipo, ¿no? Pero estando en la liguilla del ascenso, en la liguilla de arriba, ya cero posibilidad que el equipo descienda. Cero posibilidad. Escuchemos al Calule Meléndez, quien se refiere a la victoria de los albirrojos el día sábado en la fortaleza del Tucapel Bustamante Lastra.
1: Teníamos, como habíamos dicho durante la semana, esa duda pendiente. Por suerte, gracias a Dios, pudimos conseguir un resultado que para nosotros es muy importante. Y creo que un resultado en líneas generales es justo. Creo que hicimos un muy buen partido en ambos tiempos. El primer tiempo también generamos algunas ocasiones quizás para habernos ido un poquito más tranquilo, pero bueno, por suerte vuelvo a reiterar, como bien dice usted, los cambios son para darle frescura muchas veces también al juego, y creo que entraron muy conectados de muy buena manera y nos ayudaron bastante para alargar el marcador, así que estamos contentos, obviamente lo necesitábamos, como dije, para las pretensiones nuestras, y esperemos seguir en esta zona.
2: Profesor, hoy día nos sorprendió con el ingreso de Abdalá Al-Hamid y de Baltasar Hernández del primer minuto. ¿Qué buscó con esas dos sustituciones?
1: Bueno, obviamente uno va analizando, le va dando vuelta un poco, cierto, a lo que nos venía quizás sucediendo. Quisimos meter un hombre más de referente de área para que acompañara más a Dieguito. Creo que lo hicieron bastante bien. Balta la semana pasada hizo un muy buen partido, se ganó la posibilidad de poder estar, así que es lo que buscamos siempre en nuestros jugadores, que estén todos a disposición, que nos puedan entregar, digamos, esa variante que nos permita a nosotros poder elegir. Así que, gracias a Dios, vuelvo a reiterar, salió bien y eso nos tiene muy contentos.
3: Profe, usted lo dijo en el último entrenamiento de la semana, este partido hay que ganarlo, y vemos la entrega de Gómez, que salió prácticamente rangueando hoy día, pero entregando todo, ¿eh?
1: De todos. Yo siempre he dicho que tengo un equipo muy trabajador, que se pone a disposición, que tiene una actitud tremenda y eso nos tiene muy contentos a nosotros como cuerpo técnico. Si bien, y lo sigo ratificando, no habíamos podido encontrar el triunfo, pero creemos también que tampoco ninguno de los equipos que había venido no había hecho ver mal. Habíamos generado, que lamentablemente el arco no nos estaba acompañando, pero hoy día, bueno, por suerte lograron entrar y eso nos permitió quedarnos con el resultado. Sí, muy buen triunfo para las pretensiones nuestras. Nosotros sabemos que aún estamos ahí, dependemos, digamos, de nosotros. Esperemos, obviamente, las dos fechas que restan, poder también estar a la altura para seguir ilusionados. Es el primer objetivo quizás que nos hemos puesto y ojalá Dios quiera que se nos pueda. Sí, nos quedan dos finales. Lo dije previo a este partido que nos quedaban 3. Bueno, ahora nos quedan 2. Y nos vamos a preparar de la mejor manera posible para ir a hacer un buen partido. Sabemos que enfrentamos a un muy buen rival, cierto que también está ahí en la lucha por tratar de meter esa zona de clasificación de liguilla y ascenso. Y nada, ahora a descansar, obviamente, a ver, digamos, detalles, situaciones en la cual nos podemos llegar a encontrar la semana que viene, sabiendo que es un partido durísimo. Pero bueno, vamos a trabajar de la mejor manera para llegar muy bien a ese partido.
2: Profesor, ¿qué le parece el rendimiento de Fernando Valdivia? Porque ha estado 3 años acá, le tocó alternar y este año que estoy...

0: Claro, hoy marca su primer gol en el profesionalismo con la camiseta de Linares.
1: Bien, bien, la verdad que Valdi, bueno, nosotros lo conocíamos del año pasado, si bien muchas veces alternó, este año le ha tocado su posibilidad y creo que ha rendido de muy buena manera. Así que bien por él, que siga creciendo, obviamente, un muchacho joven que tiene muchas capacidades y esperemos, obviamente, tenerlo siempre de la mejor manera posible.
2: Ahí estaba el Calule Meléndez, haciendo un análisis de lo que fue esta victoria de los albirrojos, necesaria, había que ganar para que la ilusión se mantenga intacta en la clasificación a la liguilla de arriba. Nos quedan algunas notas pendientes que las vamos a compartir mañana con ustedes en Pro Deportes. Les cuento así, rapidito, está ganando Noruega 1-0 y Francia ganó 3-0. ¿Qué quiere decir esto? Que Francia ya está clasificado, porque tiene 6 puntos. Si Noruega mantiene la diferencia, va ganando, tiene 6 puntos. Y el último partido lo juegan Noruega con Francia. Bueno, pase lo que pase, aunque pierdan, no, que gane uno de ellos, digamos. Ahora, si empatan, van a clasificar, ya están clasificados ya, porque Senegal tiene 0 puntos, al igual que Irak, 0 puntos ya eliminados prácticamente, ¿no? Nos reencontramos, si Dios quiere, mañana a las 20:30 en Puro Deportes en La Buena Nueva. Que tengan un buen descanso y abríguense. Gracias, buenas noches.
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3: 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Son las 21 horas. Exactamente.
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Señor, he aquí que me has puesto en el camino de ser misionero de tu luz y tu verdad en los medios de comunicación. Concédenos, pues, el don de satisfacer en todos la nobilísima necesidad de la inteligencia por conocer la verdad del acontecer humano, para que al hacerlo con respeto y oportunidad, esté ensanchado cotidianamente los dominios de la verdad y preparando las voluntades al servicio del bien. Haz que mis acciones defiendan las causas nobles de nuestra sociedad. Haz que informe para orientar, que critique para construir, que provoque la risa con el fin trascendente de evitar el llanto, y que llegue a ser desde las columnas del periódico, desde el micrófono de la radio, desde la televisión, en fin, de todo medio de comunicación, ese maestro, ese obrero, ese soldado, ese hermano del pueblo de cuya misión se espera orientación y enseñanza. Entonces, Señor, haz que mi trabajo esté inspirado en la luz de tu verdad y en la ley de tu justicia, para que así logre hacer ágil lo que es pesado, hacer atractivo lo que es serio, hacer alegre lo que es santo y dar a las verdades eternas el aire de sorpresa apasionante de las últimas noticias. Amén.

0: Radio Buena Nueva indica la temperatura en el centro de la ciudad. En Linares, 5 grados, 3 décimas.
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0: El Santo Rosario es una constante invocación a la Madre de Dios. Recordemos qué nos dice el quinto misterio de gozo.
1: Sus padres iban todos los años a Jerusalén a la fiesta de Pascua. Subieron ellos como de costumbre a la fiesta. Y al volverse, pasados los días, el niño Jesús se quedó en Jerusalén, sin saberlo sus padres. Ellos se volvieron a Jerusalén en su busca. Al cabo de 3 días, le encontraron en el templo, sentado en medio de los maestros, escuchándoles y preguntándoles. Todos los que le oían estaban estupefactos por su inteligencia y sus respuestas.
0: Recitar el Santo Rosario es un acto de fe, de esperanza, de amor y reparación.

0: 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Son las 21 horas, 57 minutos.
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Dios de amor, muéstranos nuestro lugar en este mundo como instrumento de tu cariño. Si nos sentimos íntimamente unidos a todo lo que existe, la sobriedad y el cuidado brotarán de modo espontáneo. La pobreza y la austeridad de San Francisco no era un ascetismo meramente exterior, sino algo más radical, una renuncia a convertir la realidad en mero objeto de uso y de dominio. Carta encíclica de su Santidad Papa Francisco sobre el cuidado de la casa común. Los pobres y la tierra están aclamando: Señor, tómanos a nosotros con tu poder y luz para proteger toda vida.

0: Radio Buena Nueva indica la temperatura en el centro de la ciudad. En Linares, 5 grados.
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Oración por nuestra tierra. Dios omnipotente, que estás presente en todo el universo y en la más pequeña de tus criaturas, tú, que rodeas con tu ternura todo lo que existe, derrama en nosotros la fuerza de tu amor, para que cuidemos la vida y la belleza. Inúndanos de paz, para que vivamos como hermanos y hermanas sin dañar a nadie. Dios de los pobres, ayúdanos a rescatar a los abandonados y olvidados de esta tierra que tanto valen a tus ojos. Sana nuestras vidas, para que seamos protectores del mundo y no depredadores, para que sembremos hermosura y no contaminación y destrucción. Toca los corazones de los que buscan solo beneficios a costa de los pobres y de la tierra. Enséñanos a descubrir el valor de cada cosa, a contemplar admirados, a reconocer que estamos profundamente unidos con todas las criaturas en nuestro camino hacia tu luz infinita. Gracias porque estás con nosotros todos los días. Aliéntanos, por favor, en nuestra lucha por la justicia, el amor y la paz.

0: 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Son las 22 horas, 54 minutos.
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0: Buena Nueva indica la hora.
1: Son las 23 horas, 32 minutos.
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0: Queridos hermanos, hermanas, los invito a que recemos con fe el Santo Rosario a Nuestra Madre del Cielo. Los invito entonces, queridos hermanos, hermanas, a que hagamos esta oración, movidos por nuestro amor a la Virgen Santa y al amor al Señor nuestro Dios. En el nombre del Padre, del Hijo y del Espíritu Santo. Amén. Primer misterio, la encarnación del Hijo de Dios.
1: Dijo el ángel: No temas, María, porque has hallado gracia delante de Dios. Vas a concebir en el seno y vas a dar a luz un hijo, a quien pondrás por nombre Jesús. Él será grande y será llamado Hijo del Altísimo. María contestó: He aquí la esclava del Señor, hágase en mí según tu palabra. Padre nuestro que estás en el cielo, santificado sea tu nombre. Venga a nosotros tu reino, hágase tu voluntad en la tierra como en el cielo.
2: Danos hoy nuestro pan de cada día, perdona nuestras ofensas, como también nosotros perdonamos a los que nos ofenden. No nos dejes caer en la tentación y líbranos del mal. Amén.
1: Dios te salve, María. Llena eres de gracia, el Señor es contigo. Bendita eres entre todas las mujeres, y bendito es el fruto de tu vientre, Jesús.
2: Santa María, Madre de Dios, ruega por nosotros pecadores, ahora y en la hora de nuestra muerte. Amén.
1: Dios te salve, María. Llena eres de gracia, el Señor es contigo. Bendita eres entre todas las mujeres, y bendito es el fruto de tu vientre, Jesús.
2: Santa María, Madre de Dios, ruega por nosotros pecadores, ahora y en la hora de nuestra muerte. Amén.
1: Dios te salve, María. Llena eres de gracia, el Señor es contigo. Bendita eres entre todas las mujeres, y bendito es el fruto de tu vientre, Jesús.
2: Santa María, Madre de Dios, ruega por nosotros pecadores, ahora y en la hora de nuestra muerte. Amén.
1: Dios te salve, María. Llena eres de gracia, el Señor es contigo. Bendita eres entre todas las mujeres, y bendito es el fruto de tu vientre, Jesús.
2: Santa María, Madre de Dios, ruega por nosotros pecadores, ahora y en la hora de nuestra muerte. Amén.
1: Dios te salve, María. Llena eres de gracia, el Señor es contigo. Bendita eres entre todas las mujeres, y bendito es el fruto de tu vientre, Jesús.
2: Santa María, Madre de Dios, ruega por nosotros pecadores, ahora y en la hora de nuestra muerte. Amén.
1: Dios te salve, María. Llena eres de gracia, el Señor es contigo. Bendita eres entre todas las mujeres, y bendito es el fruto de tu vientre, Jesús.
2: Santa María, Madre de Dios, ruega por nosotros pecadores, ahora y en la hora de nuestra muerte. Amén.
1: Dios te salve, María. Llena eres de gracia, el Señor es contigo. Bendita eres entre todas las mujeres, y bendito es el fruto de tu vientre, Jesús.
2: Santa María, Madre de Dios, ruega por nosotros pecadores, ahora y en la hora de nuestra muerte. Amén.
1: Dios te salve, María. Llena eres de gracia, el Señor es contigo. Bendita eres entre todas las mujeres, y bendito es el fruto de tu vientre, Jesús.
2: Santa María, Madre de Dios, ruega por nosotros pecadores, ahora y en la hora de nuestra muerte. Amén.
1: Dios te salve, María. Llena eres de gracia, el Señor es contigo. Bendita eres entre todas las mujeres, y bendito es el fruto de tu vientre, Jesús.
2: Santa María, Madre de Dios, ruega por nosotros pecadores, ahora y en la hora de nuestra muerte. Amén.
1: Dios te salve, María. Llena eres de gracia, el Señor es contigo. Bendita eres entre todas las mujeres, y bendito es el fruto de tu vientre, Jesús.
2: Santa María, Madre de Dios, ruega por nosotros pecadores, ahora y en la hora de nuestra muerte. Amén.
1: Gloria al Padre, y al Hijo, y al Espíritu Santo.
2: Como en el principio, ahora y siempre, por los siglos de los siglos. Amén.
0: Segundo misterio de gozo, la visita de la Santísima Virgen María a su prima Santa Isabel.
1: En aquellos días, se levantó María y se fue con prontitud a la región montañosa, a una ciudad de Judá. Entró en casa de Zacarías y saludó a Isabel. Y sucedió que, en cuanto oyó Isabel el saludo de María, saltó de gozo al niño en su seno, e Isabel quedó llena del Espíritu Santo. Y exclamando con gran voz dijo: «Bendita tú entre las mujeres, y bendito el fruto de tu vientre. ¿De dónde a mí que venga a visitarme la madre de mi Señor?»
2: Padre nuestro que estás en el cielo, santificado sea tu nombre. Venga a nosotros tu reino. Hágase tu voluntad en la tierra como en el cielo.
1: Danos hoy nuestro pan de cada día. Perdona nuestras ofensas, como también nosotros perdonamos a los que nos ofenden. No nos dejes caer en la tentación y líbranos del mal. Amén.

0: fruto de tu vientre, Jesús.
1: Santa María, Madre de Dios, ruega por nosotros, pecadores, ahora y en la hora de nuestra muerte. Amén.
0: Dios te salve, María, llena eres de gracia, el Señor es contigo. Bendita eres entre todas las mujeres, y bendito es el fruto de tu vientre, Jesús.
1: Santa María, Madre de Dios, ruega por nosotros, pecadores, ahora y en la hora de nuestra muerte. Amén.
0: Dios te salve, María, llena eres de gracia, el Señor es contigo. Bendita eres entre todas las mujeres, y bendito es el fruto de tu vientre, Jesús.
1: Santa María, Madre de Dios, ruega por nosotros, pecadores, ahora y en la hora de nuestra muerte. Amén.
0: Dios te salve, María, llena eres de gracia, el Señor es contigo. Bendita eres entre todas las mujeres, y bendito es el fruto de tu vientre, Jesús.
1: Santa María, Madre de Dios, ruega por nosotros, pecadores, ahora y en la hora de nuestra muerte. Amén.
0: Dios te salve, María, llena eres de gracia, el Señor es contigo. Bendita eres entre todas las mujeres, y bendito es el fruto de tu vientre, Jesús.
1: Santa María, Madre de Dios, ruega por nosotros, pecadores, ahora y en la hora de nuestra muerte. Amén.
0: Dios te salve, María, llena eres de gracia, el Señor es contigo. Bendita eres entre todas las mujeres, y bendito es el fruto de tu vientre, Jesús.
1: Santa María, Madre de Dios, ruega por nosotros, pecadores, ahora y en la hora de nuestra muerte. Amén.
0: Dios te salve, María, llena eres de gracia, el Señor es contigo. Bendita eres entre todas las mujeres, y bendito es el fruto de tu vientre, Jesús.
1: Santa María, Madre de Dios, ruega por nosotros, pecadores, ahora y en la hora de nuestra muerte. Amén.
0: Dios te salve, María, llena eres de gracia, el Señor es contigo. Bendita eres entre todas las mujeres, y bendito es el fruto de tu vientre, Jesús.
1: Santa María, Madre de Dios, ruega por nosotros, pecadores, ahora y en la hora de nuestra muerte. Amén.
0: Dios te salve, María, llena eres de gracia, el Señor es contigo. Bendita eres entre todas las mujeres, y bendito es el fruto de tu vientre, Jesús.
1: Santa María, Madre de Dios, ruega por nosotros, pecadores, ahora y en la hora de nuestra muerte. Amén.
0: Dios te salve, María, llena eres de gracia, el Señor es contigo. Bendita eres entre todas las mujeres, y bendito es el fruto de tu vientre, Jesús.
1: Santa María, Madre de Dios, ruega por nosotros, pecadores, ahora y en la hora de nuestra muerte. Amén.
0: Gloria al Padre, gloria al Hijo, gloria al Espíritu Santo.
1: Como era en el principio, ahora y siempre, por los siglos de los siglos. Amén.
2: Tercer misterio gozoso: el nacimiento de Jesús en Belén.
1: Y sucedió que mientras ellos estaban allí, se cumplieron los días del alumbramiento. Y dio a luz a su hijo primogénito. Le envolvió en pañales y le acostó en un pesebre, porque no tenían sitio en la posada. Había en la misma comarca algunos pastores. Se les presentó el ángel del Señor y les dijo: no teman, pues les anuncio una gran alegría. Les ha nacido un Salvador. Padre nuestro que estás en el cielo, santificado sea tu nombre. Venga a nosotros tu reino, hágase tu voluntad en la tierra como en el cielo.
0: Danos hoy nuestro pan de cada día, perdona nuestras ofensas, como también nosotros perdonamos a los que nos ofenden. No nos dejes caer en la tentación y líbranos del mal. Amén.
1: Dios te salve, María, llena eres de gracia, el Señor es contigo. Bendita eres entre todas las mujeres, y bendito es el fruto de tu vientre, Jesús.
0: Santa María, Madre de Dios, ruega por nosotros pecadores, ahora y en la hora de nuestra muerte. Amén.
1: Dios te salve, María. Llena eres de gracia, el Señor es contigo. Bendita eres entre todas las mujeres, y bendito es el fruto de tu vientre, Jesús.
0: Santa María, Madre de Dios, ruega por nosotros pecadores, ahora y en la hora de nuestra muerte. Amén.
1: Dios te salve, María. Llena eres de gracia, el Señor es contigo. Bendita eres entre todas las mujeres, y bendito es el fruto de tu vientre, Jesús.
0: Santa María, Madre de Dios, ruega por nosotros pecadores, ahora y en la hora de nuestra muerte. Amén.
1: Dios te salve, María. Llena eres de gracia, el Señor es contigo. Bendita eres entre todas las mujeres, y bendito es el fruto de tu vientre, Jesús.
0: Santa María, Madre de Dios, ruega por nosotros pecadores, ahora y en la hora de nuestra muerte. Amén.
1: Dios te salve, María. Llena eres de gracia, el Señor es contigo. Bendita eres entre todas las mujeres, y bendito es el fruto de tu vientre, Jesús.
0: Santa María, Madre de Dios, ruega por nosotros pecadores, ahora y en la hora de nuestra muerte. Amén.
1: Dios te salve, María. Llena eres de gracia, el Señor es contigo. Bendita eres entre todas las mujeres, y bendito es el fruto de tu vientre, Jesús.
0: Santa María, Madre de Dios, ruega por nosotros pecadores, ahora y en la hora de nuestra muerte. Amén.
1: Dios te salve, María. Llena eres de gracia, el Señor es contigo. Bendita eres entre todas las mujeres, y bendito es el fruto de tu vientre, Jesús.
0: Santa María, Madre de Dios, ruega por nosotros pecadores, ahora y en la hora de nuestra muerte. Amén.
1: Dios te salve, María. Llena eres de gracia, el Señor es contigo. Bendita eres entre todas las mujeres, y bendito es el fruto de tu vientre, Jesús.
0: Santa María, Madre de Dios, ruega por nosotros pecadores, ahora y en la hora de nuestra muerte. Amén.
1: Dios te salve, María. Llena eres de gracia, el Señor es contigo. Bendita eres entre todas las mujeres, y bendito es el fruto de tu vientre, Jesús.
0: Santa María, Madre de Dios, ruega por nosotros pecadores, ahora y en la hora de nuestra muerte. Amén.
1: Dios te salve, María. Llena eres de gracia, el Señor es contigo. Bendita eres entre todas las mujeres, y bendito es el fruto de tu vientre, Jesús.
0: Santa María, Madre de Dios, ruega por nosotros pecadores, ahora y en la hora de nuestra muerte. Amén.
1: Gloria al Padre, y al Hijo, y al Espíritu Santo.
0: Como en el principio, ahora y siempre, por los siglos de los siglos. Amén.
2: Cuarto misterio gozoso, la presentación de Jesús en el templo.
1: Llevaron a Jesús a Jerusalén para presentarle al Señor, como está escrito en la ley del Señor. Y he aquí que había en Jerusalén un hombre llamado Simeón, que esperaba la consolación de Israel, y el Espíritu Santo estaba en él. Simeón les bendijo y dijo a María, su madre: este está puesto para caída y elevación de muchos en Israel, y para hacer señal de contradicción. Y a ti mismo una espada te traspasará el alma, a fin de que queden al descubierto las intenciones de muchos corazones.
0: Padre nuestro que estás en el cielo, santificado sea tu nombre. Venga a nosotros tu reino, hágase tu voluntad en la tierra como en el cielo.
1: Danos hoy nuestro pan de cada día. Perdona nuestras ofensas, como también nosotros perdonamos a los que nos ofenden. No nos dejes caer en la tentación y líbranos del mal. Amén.
3: Dios te salve María, llena eres de gracia, el Señor es contigo. Bendita eres entre todas las mujeres, y bendito es el fruto de tu vientre, Jesús.
1: Santa María, Madre de Dios, ruega por nosotros, pecadores, ahora y en la hora de nuestra muerte. Amén.
3: Dios te salve María, llena eres de gracia, el Señor es contigo. Bendita eres entre todas las mujeres, y bendito es el fruto de tu vientre, Jesús.
1: Santa María, Madre de Dios, ruega por nosotros, pecadores, ahora y en la hora de nuestra muerte. Amén.
3: Dios te salve María, llena eres de gracia, el Señor es contigo. Bendita eres entre todas las mujeres, y bendito es el fruto de tu vientre, Jesús.
1: Santa María, Madre de Dios, ruega por nosotros, pecadores, ahora y en la hora de nuestra muerte. Amén.
3: Dios te salve María, llena eres de gracia, el Señor es contigo. Bendita eres entre todas las mujeres, y bendito es el fruto de tu vientre, Jesús.
1: Santa María, Madre de Dios, ruega por nosotros, pecadores, ahora y en la hora de nuestra muerte. Amén.
3: Dios te salve María, llena eres de gracia, el Señor es contigo. Bendita eres entre todas las mujeres, y bendito es el fruto de tu vientre, Jesús.
1: Santa María, Madre de Dios, ruega por nosotros, pecadores, ahora y en la hora de nuestra muerte. Amén.
3: Dios te salve María, llena eres de gracia, el Señor es contigo. Bendita eres entre todas las mujeres, y bendito es el fruto de tu vientre, Jesús.
1: Santa María, Madre de Dios, ruega por nosotros, pecadores, ahora y en la hora de nuestra muerte. Amén.
3: Dios te salve María, llena eres de gracia, el Señor es contigo. Bendita

0: eres de gracia, el Señor es contigo. Bendita eres entre todas las mujeres, y bendito es el fruto de tu vientre, Jesús.
1: Santa María, Madre de Dios, ruega por nosotros, pecadores, ahora y en la hora de nuestra muerte. Amén.
0: Dios te salve, María, llena eres de gracia, el Señor es contigo. Bendita eres entre todas las mujeres, y bendito es el fruto de tu vientre, Jesús.
1: Santa María, Madre de Dios, ruega por nosotros, pecadores, ahora y en la hora de nuestra muerte. Amén.
0: Gloria al Padre, gloria al Hijo, gloria al Espíritu Santo.
1: Como era en el principio, ahora y siempre, por los siglos de los siglos. Amén.
2: Quinto misterio gozoso: la pérdida y hallazgo del niño Jesús en el templo.
1: Sus padres iban todos los años a Jerusalén a la fiesta de Pascua. Subieron ellos como de costumbre a la fiesta. Y al volverse, pasados los días, el niño Jesús se quedó en Jerusalén, sin saberlo sus padres. Ellos se volvieron a Jerusalén en su busca. Al cabo de 3 días, le encontraron en el templo, sentado en medio de los maestros, escuchándoles y preguntándoles. Todos los que le oían estaban estupefactos por su inteligencia y sus respuestas. Padre nuestro que estás en el cielo, santificado sea tu nombre. Venga a nosotros tu reino. Hágase tu voluntad en la tierra como en el cielo.
0: Danos hoy nuestro pan de cada día. Perdona nuestras ofensas, como también nosotros perdonamos a los que nos ofenden. No nos dejes caer en la tentación y líbranos del mal. Amén.
1: Dios te salve, María. Llena eres de gracia, el Señor es contigo. Bendita eres entre todas las mujeres, y bendito es el fruto de tu vientre, Jesús.
0: Santa María, Madre de Dios, ruega por nosotros pecadores, ahora y en la hora de nuestra muerte. Amén.
1: Dios te salve, María. Llena eres de gracia, el Señor es contigo. Bendita eres entre todas las mujeres, y bendito es el fruto de tu vientre, Jesús.
0: Santa María, Madre de Dios, ruega por nosotros pecadores, ahora y en la hora de nuestra muerte. Amén.
1: Dios te salve, María. Llena eres de gracia, el Señor es contigo. Bendita eres entre todas las mujeres, y bendito es el fruto de tu vientre, Jesús.
0: Santa María, Madre de Dios, ruega por nosotros pecadores, ahora y en la hora de nuestra muerte. Amén.
1: Dios te salve, María. Llena eres de gracia, el Señor es contigo. Bendita eres entre todas las mujeres, y bendito es el fruto de tu vientre, Jesús.
0: Santa María, Madre de Dios, ruega por nosotros pecadores, ahora y en la hora de nuestra muerte. Amén.
1: Dios te salve, María. Llena eres de gracia, el Señor es contigo. Bendita eres entre todas las mujeres, y bendito es el fruto de tu vientre, Jesús.
0: Santa María, Madre de Dios, ruega por nosotros pecadores, ahora y en la hora de nuestra muerte. Amén.
1: Dios te salve, María. Llena eres de gracia, el Señor es contigo. Bendita eres entre todas las mujeres, y bendito es el fruto de tu vientre, Jesús.
0: Santa María, Madre de Dios, ruega por nosotros pecadores, ahora y en la hora de nuestra muerte. Amén.
1: Dios te salve, María. Llena eres de gracia, el Señor es contigo. Bendita eres entre todas las mujeres, y bendito es el fruto de tu vientre, Jesús.
0: Santa María, Madre de Dios, ruega por nosotros pecadores, ahora y en la hora de nuestra muerte. Amén.
1: Dios te salve, María. Llena eres de gracia, el Señor es contigo. Bendita eres entre todas las mujeres, y bendito es el fruto de tu vientre, Jesús.
0: Santa María, Madre de Dios, ruega por nosotros pecadores, ahora y en la hora de nuestra muerte. Amén.
1: Dios te salve, María. Llena eres de gracia, el Señor es contigo.

0: contigo. Bendita eres entre todas las mujeres, y bendito es el fruto de tu vientre, Jesús.
1: Santa María, Madre de Dios, ruega por nosotros pecadores, ahora y en la hora de nuestra muerte. Amén.
0: Gloria al Padre, y al Hijo, y al Espíritu Santo.
1: Como en el principio, ahora y siempre, por los siglos de los siglos. Amén.
0: Dios te salve, Reina y Madre de Misericordia, vida, dulzura y esperanza nuestra. Dios te salve. A ti clamamos los desterrados hijos de Eva. A ti suspiramos gimiendo y llorando en este valle de lágrimas. Ea pues, Señora abogada nuestra, vuelve a nosotros tus ojos misericordiosos. Y después de este destierro, muéstranos a Jesús, fruto bendito de tu vientre. Oh clemente, oh piadosa, oh dulce Virgen María. Ruega por nosotros, Santa Madre de Dios, para que seamos dignos de alcanzar las promesas y gracias de nuestro Señor. Amén.
2: Y damos la bendición final al concluir nuestro Santo Rosario. El Señor esté con ustedes. Y la bendición de Dios Todopoderoso, Padre, Hijo y Espíritu Santo, descienda sobre cada uno de los que ha recitado con fe este Santo Rosario y bendiga sus hogares y sus trabajos. Amén.

0: 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Son las 0 horas. Un minuto.
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Dios de amor, muéstranos nuestro lugar en este mundo como instrumento de tu cariño. San Francisco, fiel a la Escritura, nos propone reconocer la naturaleza como un espléndido libro en el cual Dios nos habla y nos refleja algo de su hermosura y de su bondad. A través de la grandeza y de la belleza de las criaturas, se conoce por analogía el autor, y su eterna potencia y divinidad se hacen visibles para la inteligencia a través de sus obras, desde la creación del mundo.

Carta encíclica de su Santidad Papa Francisco sobre el cuidado de la casa común. Los pobres y la tierra están aclamando: Señor, tómanos a nosotros con tu poder y luz para proteger toda vida.

0: Linares, 4 grados.
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0: 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Es la una de la madrugada. Exactamente.
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Un santo para cada día. Hoy, 23 de junio, recordamos a San José Cafazo. San José Cafazo era un humilde sacerdote y quizás el más grande amigo y benefactor de San Juan Bosco y de muchos seminaristas pobres, más uno de los mejores formadores de sacerdotes del siglo XIX. Nació en 1811 en el mismo pueblo donde nació San Juan Bosco, en Castelnuovo, Italia. Desde niño sobresalió por su gran inclinación a la piedad y a repartir ayudas a los pobres. San José Cafazo formó más de 100 sacerdotes en Turín y entre sus alumnos tuvo varios santos. Se propuso como modelos para imitar a San Francisco de Sales y a San Felipe Neri. Cuando el niño campesino Juan Bosco quiso entrar al seminario, no tenía ni un centavo para costearse los estudios. Entonces el padre Cafazo le costeó media beca y obtuvo que los superiores del seminario le dieran otra media beca con tal de que hiciera de sacristán, de remendón y de peluquero. Luego, cuando San Juan Bosco llegó al sacerdocio, Cafazo se lo llevó a Turín y allá le costeó los 3 años de posgrado en el convictorio. San José Cafazo acompañó hasta la horca a más de 68 condenados a muerte, y aunque habían sido terribles criminales, ni uno solo murió sin confesarse y arrepentirse. Por eso lo llamaban de otras ciudades para que asistiera a los condenados a muerte. Un día en un sermón exclamó: «¡Qué bello morir un día sábado, día de la Virgen, para ser llevados por ella al cielo!». Y así le sucedió. Murió el sábado 23 de junio de 1860, a la edad de solo 49 años. Un santo para cada día. Es un aporte de la Vicaría Pastoral y Producciones Buena Nueva.

0: Radio Buena Nueva indica la temperatura en el centro de la ciudad. En Linares, 13 grados, 6 décimas.
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Oración por nuestra tierra. Dios omnipotente, que estás presente en todo el universo y en la más pequeña de tus criaturas, tú, que rodeas con tu ternura todo lo que existe, derrama en nosotros la fuerza de tu amor, para que cuidemos la vida y la belleza. Inúndanos de paz, para que vivamos como hermanos y hermanas sin dañar a nadie. Dios de los pobres, ayúdanos a rescatar a los abandonados y olvidados de esta tierra que tanto valen a tus ojos. Sana nuestras vidas, para que seamos protectores del mundo y no depredadores, para que sembremos hermosura y no contaminación y destrucción. Toca los corazones de los que buscan solo beneficios a costa de los pobres y de la tierra. Enséñanos a descubrir el valor de cada cosa, a contemplar admirados, a reconocer que estamos profundamente unidos con todas las criaturas en nuestro camino hacia tu luz infinita. Gracias porque estás con nosotros todos los días. Aliéntanos, por favor, en nuestra lucha por la justicia, el amor y la paz.

0: 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Es la una de la madrugada. 58 minutos.
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0: Radio Buena Nueva indica la temperatura en el centro de la ciudad. En Linares, 13 grados, 3 décimas.
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0: 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Son las 2 de la madrugada. 59 minutos.
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0: Buena Nueva indica la temperatura en el centro de la ciudad. En Linares, 2 grados, 9 décimas.
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0: 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Son las 3 de la madrugada. 59 minutos.
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Dios de amor, muéstranos nuestro lugar en este mundo como instrumento de tu cariño. San Francisco, fiel a la Escritura, nos propone reconocer la naturaleza como un espléndido libro en el cual Dios nos habla y nos refleja algo de su hermosura y de su bondad. A través de la grandeza y de la belleza de las criaturas, se conoce por analogía el autor, y su eterna potencia y divinidad se hacen visibles para la inteligencia a través de sus obras, desde la creación del mundo.

Carta encíclica de su Santidad Papa Francisco sobre el cuidado de la casa común. Los pobres y la tierra están aclamando: Señor, tómanos a nosotros con tu poder y luz para proteger toda vida.

0: de la ciudad. En Linares, 2 grados, 6 décimas.
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Un santo para cada día. Hoy, 23 de junio, recordamos a San José Cafazo. San José Cafazo era un humilde sacerdote y quizás el más grande amigo y benefactor de San Juan Bosco y de muchos seminaristas pobres, más uno de los mejores formadores de sacerdotes del siglo XIX. Nació en 1811 en el mismo pueblo donde nació San Juan Bosco, en Castelnuovo, Italia. Desde niño sobresalió por su gran inclinación a la piedad y a repartir ayudas a los pobres. San José Cafazo formó más de 100 sacerdotes en Turín y entre sus alumnos tuvo varios santos. Se propuso como modelos para imitar a San Francisco de Sales y a San Felipe Neri. Cuando el niño campesino Juan Bosco quiso entrar al seminario, no tenía ni un centavo para costearse los estudios. Entonces el padre Cafazo le costeó media beca y obtuvo que los superiores del seminario le dieran otra media beca con tal de que hiciera de sacristán, de remendón y de peluquero. Luego, cuando San Juan Bosco llegó al sacerdocio, Cafazo se lo llevó a Turín y allá le costeó los 3 años de posgrado en el convictorio. San José Cafazo acompañó hasta la horca a más de 68 condenados a muerte, y aunque habían sido terribles criminales, ni uno solo murió sin confesarse y arrepentirse. Por eso lo llamaban de otras ciudades para que asistiera a los condenados a muerte. Un día en un sermón exclamó: «¡Qué bello morir un día sábado, día de la Virgen, para ser llevados por ella al cielo!». Y así le sucedió. Murió el sábado 23 de junio de 1860, a la edad de solo 49 años. Un santo para cada día. Es un aporte de la Vicaría Pastoral y Producciones Buena Nueva.

0: 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Son las 4 de la madrugada. 58 minutos.
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Oración por nuestra tierra. Dios omnipotente, que estás presente en todo el universo y en la más pequeña de tus criaturas, tú, que rodeas con tu ternura todo lo que existe, derrama en nosotros la fuerza de tu amor, para que cuidemos la vida y la belleza. Inúndanos de paz, para que vivamos como hermanos y hermanas sin dañar a nadie. Dios de los pobres, ayúdanos a rescatar a los abandonados y olvidados de esta tierra que tanto valen a tus ojos. Sana nuestras vidas, para que seamos protectores del mundo y no depredadores, para que sembremos hermosura y no contaminación y destrucción. Toca los corazones de los que buscan solo beneficios a costa de los pobres y de la tierra. Enséñanos a descubrir el valor de cada cosa, a contemplar admirados, a reconocer que estamos profundamente unidos con todas las criaturas en nuestro camino hacia tu luz infinita. Gracias porque estás con nosotros todos los días. Aliéntanos, por favor, en nuestra lucha por la justicia, el amor y la paz.

0: sigo siendo chileno, mierda.
1: Radio Buena Nueva indica la temperatura en el centro de la ciudad. En Linares, 2 grados, 2 décimas.
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parece que para enfrentar a la cueca chilena hubiera que ser valiente, tener la sangre como alborotada, como para entrar en pelea y tener valor para sacar el pañuelo, como si fuera un arma.

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0: La hora en Buena Nueva. Son las 5 de la madrugada. 58 minutos.
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0: la ciudad. Lindo Santiago, pero si usted no se ha ido a dar una vuelta para allá para el paradero 18 de Providencia, señor.
1: ¡Ay, nadie existe!
0: Mejor, oiga, el zoológico.
1: Ah, no, usted no va al zoológico, tiene que haber un abogado, pero no la dejará esto.

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0: Radio Buena Nueva indica la temperatura en el centro de la ciudad. En Linares, 1 grado, 9 décimas.
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Una media siesta que me aflojó algo el cuerpo. 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

0: Un santo para cada día. Hoy, 23 de junio, recordamos a San José Cafazo. San José Cafazo era un humilde sacerdote y quizás el más grande amigo y benefactor de San Juan Bosco y de muchos seminaristas pobres, más uno de los mejores formadores de sacerdotes del siglo XIX. Nació en 1811 en el mismo pueblo donde nació San Juan Bosco, en Castelnuovo, Italia. Desde niño sobresalió por su gran inclinación a la piedad y a repartir ayudas a los pobres. San José Cafazo formó más de 100 sacerdotes en Turín y entre sus alumnos tuvo varios santos. Se propuso como modelos para imitar a San Francisco de Sales y a San Felipe Neri. Cuando el niño campesino Juan Bosco quiso entrar al seminario, no tenía ni un centavo para costearse los estudios. Entonces el padre Cafazo le costeó media beca y obtuvo que los superiores del seminario le dieran otra media beca con tal de que hiciera de sacristán, de remendón y de peluquero. Luego, cuando San Juan Bosco llegó al sacerdocio, Cafazo se lo llevó a Turín y allá le costeó los 3 años de posgrado en el convictorio. San José Cafazo acompañó hasta la horca a más de 68 condenados a muerte, y aunque habían sido terribles criminales, ni uno solo murió sin confesarse y arrepentirse. Por eso lo llamaban de otras ciudades para que asistiera a los condenados a muerte. Un día en un sermón exclamó: «¡Qué bello morir un día sábado, día de la Virgen, para ser llevados por ella al cielo!». Y así le sucedió. Murió el sábado 23 de junio de 1860, a la edad de solo 49 años. 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Son las 7 de la mañana, 18 minutos.
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0: Son las 7 de la mañana. 30 minutos.

Dios de amor, muéstranos nuestro lugar en este mundo como instrumento de tu cariño. San Francisco, fiel a la Escritura, nos propone reconocer la naturaleza como un espléndido libro en el cual Dios nos habla y nos refleja algo de su hermosura y de su bondad. A través de la grandeza y de la belleza de las criaturas, se conoce por analogía el autor, y su eterna potencia y divinidad se hacen visibles para la inteligencia a través de sus obras, desde la creación del mundo.

carta encíclica de su santidad Papa Francisco sobre el cuidado de la casa común. Los pobres y la tierra están aclamando: Señor, tómanos a nosotros con tu poder y luz para proteger toda vida. Son las 7 de la mañana. 46 minutos.

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9: 8 de la mañana, 2 minutos, 8-2, bienvenidos a la emisora Buena Nueva, ¿cómo están? Muy buen día. La temperatura ambiente 2.4 grados, más de lo que se había anunciado. Hace frío, pero no extremo, como se proyectó de acuerdo a meteochile.gov.cl. Es el compromiso del equipo técnico y profesional de Buena Nueva al servicio del Maule Sur. Marcial Estado Nomástico en esta jornada de martes 23 de junio de 2026. Control Master Cristian Sepúlveda. En Longaví, Juan Norambuena a través de Radio El Nevado. En Chanco, Pablo Jara en la Buena Nueva. En Constitución,

0: también en nuestras plataformas en contacto con ustedes. Vamos a revisar de inmediato lo más relevante en materia informativa. Ya está en estudio, vamos a conversar en segundos con René Mestre Sabró, el tema de las adopciones en nuestro país. Él sabe mucho y nos va a entregar una visión clara respecto de esta materia a raíz del caso Niños Haitianos, que tiene muchas, muchas interpretaciones. En el deporte, el Depo también está muy activo, hay actividades de invierno, en vacaciones, también nos va a comentar de aquello Gerardo Domínguez. Revisemos de inmediato lo más importante de punto provincial. Está a mi lado, llegó muy temprano, René Mestre. ¿Cómo estás, René? Buen día y bienvenido.
1: Hola, buen día, César, y buen día a toda la gente que está escuchando hoy.
0: Un poquito más cerca para que... Ahí sí.
1: Buen día a toda la gente y a ti también.
0: No, gracias por estar acá en la radio para contextualizar. René ha luchado toda su vida por saber la verdad. Él fue, en un caso de adopción, muy bullado, él ha pedido siempre verdad. San Ramón Nonato de Curicó, ¿sí? René, exacto. Y él llegó a una familia adoptado, pero él siempre ha buscado, verdad, saber el origen, sus padres. Y por eso está en la radio, para conversar de todo este escándalo respecto del tema haitianos, que poco a poco se ha ido normalizando. En Chile, lamentablemente, hay reacciones que son muy poco prudentes. Dicen algunos que informar primero no es informar mejor. Y siempre hoy día la comunicación requiere también de averiguar, de indagar muy bien lo que pasa. René, ¿qué piensas de lo que ha pasado estos días acá en nuestro país? Ya hoy día, por ejemplo, tenemos noticias que son, yo diría, más responsables respecto del caso de los niños haitianos.
1: Bueno, en primer lugar, yo creo que hubo una alarma pública. Se dio a entender que somos un país que estábamos casi traficando niños. Pero al pasar los días nos hemos dado cuenta que con la entrega de información tanto de PDI como de otros estamentos del Estado se han logrado ubicar estos niños. Acá existía un régimen de reubicación de ellos que los traían desde Haití para poder estar con sus padres, porque para que ellos los fueran a buscar los pasajes eran muy caros. Entonces el gobierno del año 2018-2019 tomó la decisión de reunificar las familias. Y nos damos cuenta que en este momento cada vez son menos niños los que están en la falta de contacto con la PDI. Entonces ahí es donde cuando uno en este caso no es que lo maneje de una forma muy integral, pero sí entiende otras cosas. Cuando en el año 2014 aquí en este país, gracias a Ciber Chile, se empezaron a realizar cierta información, y con el pasar del tiempo nos dimos cuenta que aquí sí ocurrió un tráfico en los años 70, 80, 90, y nadie dijo nada. Fue un momento de entrega de información. Los gobiernos que estaban en su momento realizaron, se podría decir, nada, y con el pasar del tiempo yo conozco personas que viven en muchos países y que gracias a ONGs como Nos Buscamos y también Hijos y Madres del Silencio están logrando hacer match y se están encontrando con sus familias biológicas, pero el Estado está ausente de todo esto.
0: ¿Qué nos falta para entender este tema, que es un tema muy delicado y también un tema que es técnico, como es el tema de las adopciones actualmente? Yo te voy a preguntar por tu caso, pero actualmente, porque había mucha información y yo la leía y era súper irresponsable. O sea, entrar a Chile no es tarea fácil, René. Tú no entras, no vas con un niño de un día a otro país con un solo documento. O sea, es todo un tema, es todo un protocolo. Nos falta información, sensibilidad al tema. ¿Qué pasó, crees tú?
1: Yo creo que acá no quiero pecar de que mis palabras tomen otro tono en esto, pero yo creo que También acá existe una parte política que se está aprovechando un poco de esto, porque si es por reubicación de niños, también entendamos que aquí entró mucho niño venezolano que nadie tiene idea, nombre, no tienen registro, no tienen nada. Pero acá fueron vuelos charter en el cual está PDI, está la DGE de Aeronáutica también. Entonces, existen registros. Pero lo que pasa es que trataron de entregar una sensación de tráfico. La gente, muchas veces la información la toma, no la analiza, no la estudia, nada. Y quedamos quedamos, no sé, choqueados mucho en darnos cuenta que esto estaba ocurriendo y al pasar los días nos damos cuenta que esto no era así.
0: En tu caso, persona que luchas toda una vida por saber de tus padres biológicos, ¿cómo te golpea esto? Porque esto te remece desde el punto de vista también psicológico, René.
1: Bueno, yo ya cerré el círculo en cierto modo. Yo realicé una búsqueda súper compleja, con demanda, con querellas del Estado, con búsqueda de la PDI, carabinero, fiscalía. Pero llega un momento en que yo ya dije, hasta aquí llego yo, cuando se realizó una exhumación de un cuerpo en el cual yo tenía que estar presente y vi que las personas que eran de la otra familia estaban en contra y que ya había un poco de sufrimiento para otras personas, yo dije, hasta aquí llego yo. Esto ya se salió de mano, la fiscalía está involucrando personas que no corresponden. Y llegué y tomé esa decisión de decir, hasta aquí llego. Los ADN que fueron aleatorios que existen, que me siguen llegando información, además de pruebas de sangre que fueron entregadas a los grupos de búsqueda de detenidos desaparecidos, que aparecí en Villa Grimaldi, que mi muestra se cotejó con todas las madres que podían. Entonces ya al final uno dice, ya hasta aquí llego, ya encontré cierta... Tengo una prima, tengo una tía, pero también tomé la decisión de hasta aquí llego, tengo buena relación con ellos, pero no he llegado a la finalidad de padre o madre, no, pero sí tengo dos personas que, más un núcleo que está atrás también, que me han acogido de muy buena forma.
0: Claro, pero tú, por ejemplo, en tu reacción inicial dices, claro, o sea, hubo un instante en Chile en que esto no se investigó, que esto no estaba normalizado, que una serie de irregularidades, tú tienes mucha información de aquello, que fue la época de la dictadura.
1: Bueno, en dictadura fue cuando existen, por lo que tiene como base el Nos Buscamos y la otra ONG, se habla de 25.000 niños. Digamos, no es menor si hablamos en cuanto a que acá existió una maquinación donde hay asistentes sociales, pediatras, gente de líneas aéreas, jueces con entrega express de documentos. Entonces,
0: la propia iglesia.
1: La iglesia también es parte de esto. El Estado para mí es el culpable porque permitió que ocurriera esto. Sí, a la larga el Estado es quien permite. El resto de las personas o las instituciones, de cierto modo, miraron, vieron que hay una ventana, podemos realizar esto, y lo realizaron.
0: El presidente José Antonio Kast se conformó una comisión investigadora. ¿Qué dirías tú desde Linares al presidente Kast? Te pregunto esto porque felizmente hay temas de nuestra radio que están llegando al Plaza de la Moneda, lo que nos pone muy contentos. ¿Y qué dirías tú al presidente Kast respecto de estas materias que tú tienes mucha información, así como tú, hay mucha gente que maneja el tema, pero en serio, no para la televisión, no para la cuña fácil, no para el TikTok, sino que en serio, el tema de las adopciones, todo lo que pasa, René?
1: Yo creo que debería existir una comisión seria en la cual se investigue desde los años 70, 80, 90, también existe información que se continúa en el 2000, no sé si en la actualidad, pero... es muy complejo el tema porque yo no soy amigo, pero sí conozco a Coto del Río, que es la de ONG Nos Buscamos, y ella también está pidiendo lo mismo. Ella pide que exista un poco de que lleguemos a que exista una comisión, que se analicen los casos que realmente ocurrieron, que se pueda entregar información que sea la que corresponde. Es más, como dato, hay muchos jóvenes, que a mí me da risa esta cuestión, que fueron adoptados, salieron del país con una identidad, la cambiaron en el exterior, pero esa identidad con la que era la primitiva, la primera, está en la parte de cuando existen las votaciones en el país, ellos entran y salen.
0: Y aparecen.
1: Aparecen. Entonces, hay un voto que puede ser manipulado y lo han buscado también. Existe como... aquí uno puede dar para todo. Esta cuestión es un tema que puede dar para muchas cosas. Hay dinero de por medio, hay mucha influencia de muchas cosas, de parte política. Entonces, yo creo que aquí es lo que falta es una comisión de verdad y justicia. Y reparación también. Yo creo que, de cierto modo, muchos, yo lo siento por mí, el Estado debe entregar una respuesta a lo que ocurrió, a lo que puede seguir ocurriendo, y lo que está ocurriendo en este momento, creo que daña mucho a la comunidad haitiana. Yo creo que hay que pensar que ellos es un pueblo que no últimamente ha sufrido por la parte política, sino que ellos traen una raíz de esclavitud, lo han pasado mal por mucho tiempo, y cuando nos damos cuenta que acá su nivel de participación social, son muy muy cristianos, no tienen problemas con la justicia como otros migrantes. Entonces yo creo que dañarlos de esta forma, de pensar que ellos están realizando esto, me parece que no es correcto, de verdad.
0: ¿Y la reacción, René Mestre, del mundo político, cómo tú la calificas frente a lo que ha pasado?
1: Un aprovechamiento. Sí, yo creo que aquí hay que ser súper responsable y de repente sacarnos esas máscaras de sí, está bien, no, hay que decir las cosas como son. Acá se armó una alarma pública que con el tiempo ha ido... La misma PDI ha estado entregando la información, que los niños siempre están con su familia. Me parece que el inspector Serna dijo ayer que ya eran muy pocos los niños que faltan por encontrar.
0: Sí, sobre 55 ya estaban, claro, prácticamente ya regularizados.
1: O sea, claro, entonces estamos hablando,
0: corroborados.
1: Estamos hablando de cuánto, de una cantidad que no es tanta. Entonces, cuando llegamos al punto de que 25.000 niños chilenos fueron entregados a Europa... Yo conozco el caso de una niña de Perú que fue violada por su padre. Conozco el caso de niños en Europa que fueron tratados casi como esclavos. Entonces esos niños no recién, muchos descubrieron y empezaron a darse cuenta, que eso también siempre se ha dado cuenta, que eran adoptados, hicieron exámenes de ADN y se dan cuenta, y ellos están desesperados por buscar su familia. Aquí hay una búsqueda de ellos que es... va más allá de lo que uno puede creer. Ellos tienen sus vidas y pretenden hasta volver a Chile, y les da lo mismo como sean sus familias.
0: En nuestra ciudad, ¿hay situaciones similares a las tuyas, René?
1: Sí, conozco.
0: ¿Ustedes conversan? ¿Tienen lazo?
1: No, porque igual yo creo que acá hay que llegar al punto que uno tiene que aceptar las cosas. El recorrido es súper largo. El momento en el cual, cuando uno realmente sabe la verdad, cómo golpea ese momento, cómo es el post-trauma, cómo viene todo eso, en todas las personas es diferente. Yo reconozco que a mí me golpeó de una forma que hasta el día de hoy miro y no logro entender cómo fui capaz en cierto momento de evadirlo, y el lograr evadir fue con un TUS, que se llama Trastorno por Uso de Sustancia. Yo fui consumidor de sustancias, de drogas, de alcohol, de ¿cómo se llama?, de tabaco, de todo. Pero llega un momento en el cual, cuando ya uno realiza esa limpieza, empieza a encontrar una aceptación, uno ya deja de encontrar culpa, después empieza a encontrar un poco de auto ayuda, autocompasión, y llega al punto en que se libera de cierta forma, está mucho más tranquilo. Yo realmente miro para atrás lo que ocurrió y me da un poco de miedo, me da un poco de pena de lo que pasó, pero sí sé que hay muchas personas que nunca han hablado el tema, que hay muchas personas que no quieren hablar. Vivimos bajo un relato, bajo estar bajo una ostra gigantesca de miedo, en el cual la adopción ha ocurrido siempre, debemos ser conscientes. También existe una parte social que, no sé, lo veo lo voy a decir, me da lata decirlo de esta forma, pero como si la familia no tiene hijos, como que no es familia. Entonces muchas familias trataban de como fuera tener hijos, aunque fuera ilegal. Entonces involucra la parte moral, la parte social, la parte religiosa, involucra un sinfín de cosas. Entonces yo creo que hay mucha gente que lo pasa mal, no tiene con quién hablar, no tiene nada, no existe nada, no existe grupos de apoyo, no existe nada.
0: La madurez, la edad te ha permitido darle otra dimensión a lo que has vivido, me imagino, René.
1: Sí, completamente. Yo ahora me doy cuenta que soy un agradecido, así, tuve más suerte de la que pensé tener en mi vida.
0: Sí, porque por la investigación que existe, tu paradero no era Chile, sino que era Italia.
1: Claro, claro. La cantidad de niños que se fueron a Italia es brutal. Pero yo creo que tuve la suerte de haber llegado a una hermosa familia, con unos excelentes padres, con un excelente abuelo, con una excelente hermana. De ahí en adelante tengo mis dos hijos, fui abuelo, tengo una nieta, tengo mi pareja que me apaña en todo esto y me empuja a no decaer cuando de repente uno tiene como el típico bajón, que esto es normal, pero soy un agradecido completamente de la vida.
0: ¿Estás de acuerdo con lo que pasa en Chile respecto hoy día de la ley de adopciones? También la posibilidad de que familias de acogida también puedan adoptar niños.
1: Yo en primer lugar estoy en contra de que existan adopciones. Yo creo que no debemos llegar al punto de que existen un sinfín de métodos para que las mujeres logren no quedar embarazadas de partida. Después se alega, existe la ley que puede ser por tres causales para poder realizar.
0: Y también para que el hombre también.
1: Y el hombre también tiene más fórmulas.
0: Es la misma responsabilidad hoy día.
1: Claro, es que a eso voy, que la responsabilidad de la mujer, la responsabilidad del hombre, no debemos llegar a que exista un niño no deseado. Ya eso es otro tema. Yo creo que ya a eso no debemos llegar. Debemos ser súper francos y decir: el hombre la vasectomía, existen los preservativos y existen un sinfín más de herramientas, la mujer igual. Entonces yo estoy en contra de llegar al embarazo y que ese niño sea adoptado. Yo creo que esa es la última instancia en la cual no se debe ocupar. No deben existir ni el Sename, no debe existir ni las casas de acogida, pero en mi versión. Yo sé que existe un mundo totalmente diferente que
0: sí, porque ¿qué hacemos con estos niños que son vulnerados, que los padres los dejan abandonados? Yo creo que se busca una red muchas veces con familiares que tampoco los quieren, que no está la condición socioeconómica muchas veces. Yo conozco de mucho esfuerzo en torno a que los niños sigan en su entorno familiar, pero muchas veces la situación supera la realidad de lo que uno puede imaginar, realmente, de lo que pasa en la sociedad.
1: Yo vuelvo a repetir lo mismo, yo doy gracias de haber vivido lo que viví con mi familia, en el cual nunca sentí ningún, salvo debo reconocer, dos momentos en mi vida, grandes ya, con familiares, en la cual fueron como dardos, así como, así como, ojo, pero pasa. Pero sí, muchos niños que viven en base a una familia de acogida de su propia familia, es el guacho, es el menor, es el mirado menos. Entonces existe una discriminación por parte de la misma familia. Después tratamos de entender por qué ese niño actúa de tal forma.
0: Entonces, los países más desarrollados, ¿cómo enfrentan esta materia? De acuerdo a lo que tú
1: manejas, es súper abierto el tema es súper desde muy niño se les explica que ellos no son hijos biológicos. Existe una red de información, una red de, de acompañamiento. Ellos entienden, pero también existe el otro grupo que no tienen formación y que nunca la tienen. Entonces, cuando fallecen los padres, recién encuentran información. Pero es mucho más abierto. Nosotros tenemos una raíz católica muy fuerte. Entonces, el no tener hijo es muy mal visto. Mi mamá, yo un día le pregunté qué lo llevó a ella, cuál era su raíz de tengo que tener hijo, tengo que tener un hijo. Mi mamá se realizó todos los exámenes existentes. Ella estudió en la Universidad de Chile, era enfermera, trabajó en hospitales en Santiago y conocía a médicos. Y cuando llegaban nuevas técnicas para poder realizar un embarazo, ella se ofrecía. Ella era fue un conejillo de India para poder quedar embarazada. Me contaba que lo más complicado fue cuando hicieron pruebas con corriente en los ovarios. Eran como cosas que eran muy dolorosas, hasta que ella tomó la decisión, dijo no, hasta aquí no. Pero la sociedad en ese momento también era como, ah, tú eres casada, no tienes hijos, como algo te falta, eres como, ah,
0: la presión.
1: Y llega el momento en que toma la decisión de pedir y apareció.
0: René, gracias por estar aquí en la radio, por tu testimonio, siempre es muy oportuno. Yo insisto que los medios de comunicación también tienen la responsabilidad de informar con este concepto que yo apaño de responsabilidad social. Estaba acá viendo antes que tú llegaras mucha información, claro, hoy día están los medios más importantes, entre comillas, yo diría masivos, están pidiendo que, claro, que la gente pida disculpas, que se retracte de lo que se dijo en su instante, que no correspondía, que la realidad era muy distinta a lo que se informó inicialmente.
1: Yo creo que aquí nosotros tenemos que pedir un poco de disculpas como Estado, como país, a una comunidad que lo ha pasado mal siempre, y debemos mirarlo con unos ojos más compasivos. Yo creo que la compasión es más que estar en los zapatos de la otra persona. La compasión significa que debemos realizar algo para que esa otra persona se sienta bien. Entonces muchas veces nosotros dejamos eso de lado. Yo reconozco que te doy gracias a ti, César, por este espacio, pero no miremos mal a los haitianos, por favor. Ellos no tienen nada que ver en este cuento. Aquí ellos fueron utilizados, aquí existe un algo que a alguien se le ocurrió. Esto están todos los canales, están todos. Entonces tratemos de informarnos más. No cuesta nada, todos tienen un celular, un tablet, todo, y busquen la información como corresponde. No se queden con el TikTok, no se queden con la información que es muy baja de la parte periodística. Entonces programas como el tuyo logra uno tener ese momento de decir qué bueno que uno pueda decir las cosas como son, qué bueno que uno pueda demostrar que fueron dañados, y que lo miremos de una forma más compasiva. No solo estar en los zapatos de ellos, sino que tratarlos de una forma. Ellos llegaron con un idioma que no entendíamos, que hasta el día de hoy nos cuesta muchas veces, pero no creo que ellos hayan llegado con esa finalidad de traficar a su propio pueblo. Esa es la verdad.
0: Suerte y buen día.
1: Muchas gracias.
0: La pausa correspondiente. Agradecemos nuevamente a René por su testimonio, que es muy importante. Yo reitero, este espacio está llegando también a la cúpula del poder, y eso es relevante porque desde regiones también se puede hacer periodismo de calidad, con prudencia. Yo insisto, informar hoy día es responsabilidad. Se dispara muchas veces sin tener ninguna noción de lo que se dice. Las redes sociales son esta especie de desahogo donde se habla, y el que habla más fuerte como el que tiene mayor priorización. Y ahí está todo el logaritmo, algoritmo y cuánta cosa que existe desde el punto de vista de las redes. La pausa respectiva, el corte, volvemos con la acción deportiva y luego en la entrevista con De Punto Político estaremos conversando con el concejal Lenín Fuentes o con Ali Valderrama. Sí, perfecto. Estaremos en contacto con la exdelegada presidencial Ali Valderrama Villarroel acá en la emisora Buena Nueva. Previo a lo anterior, mira, acá te envía saludos, René. Don Manuel Quevedo.
2: Oh, don Manuel, profesor.
0: Ah, claro, dice, abrazo solidario para René, mi ex alumno.
1: Sí, un profe querido, muy querido por mí. Siempre cuando me encuentro con él lo saludo de la mejor forma.
0: No, además que es ciudadano hoy día benemérito.
1: Además.
0: De Linares.
1: Además, y bien merecido por él.
0: Sí, sin duda. La pausa, el corte y volvemos.
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4: 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A esta hora, usted se informa en Punto Provincial. Vamos al deporte. Nos comenta Gerardo Antonio Domínguez.
5: ¿Qué tal? ¿Cómo están? Gusto de saludarles. Bienvenidos a nuestro análisis deportivo. Hacemos la previa de Puro Deportes, como a ti te gusta, en Punto Provincial de la Radio Buena Nueva. Bueno, regresa a los entrenamientos el cuadro albirrojo. Después de la victoria contundente, fue superior el cuadro de Deportes Linares a Rengo por 3-1 el pasado día sábado en el Tucapel Bustamante Lastra. Y ahora se prepara para enfrentar otro partido clave al Chago Morning, el equipo de Esteban Paredes, este día domingo a partir de las 3 de la tarde en el Estadio Municipal de La Pintana. Hasta el momento está programado el compromiso. Pero nos quedan algunos ecos con voces que fueron protagonistas del triunfo de Deportes Linares. El Moli, José Molina, analiza lo que fue este partido, esta victoria de los albirrojos frente a Rengo por 3-1 en el Tucapel Bustamante Lastra, en la cancha Luis Mariscal Pacheco.
6: Sí, era un triunfo que habíamos buscado, nos había costado aquí en casa, y espero que este sea el inicio de muchos triunfos más que vengan, o puntos que podamos sumar aquí de local.
7: Moli, ¿qué fue lo que cambió en esta semana? Te mantuviste en el equipo titular, te ha tocado jugar con Cristian, con René, pero sin embargo tú has mantenido tu nivel y hoy día el despliegue físico que mostraste fue increíble.
6: Yo creo que, bueno, la semana pasada no golpeó mucho el resultado que tuvimos en el partido pasado. El equipo ha ido variando en situaciones, pero la formación inicial y esa decisión del profe, todos nos entregamos por completo, tratamos de dar lo mejor en la semana y creo que la competencia está muy, a muy buen nivel, y eso hace que los niveles se puedan mantener o pueden ir subiendo. Creo que físicamente estábamos muy bien y hoy fuimos superiores en esa parte y también se notó en el juego.
5: José, en el segundo tiempo, ¿qué conversaron en el entretiempo? Porque entraron con otra mentalidad para buscar el triunfo en el complemento.
6: Primero que todo, terminó el primer tiempo, creo que pudimos irnos en ventaja un poquito más holgado, pero no fue así. En el camarín hablamos que teníamos que mantener la concentración de mantener nuestra ventaja. Gracias a Dios pudimos encontrar el 2-0, después ellos no hacen el gol. Creo que fue una jugada fortuita que no nos puede volver a pasar, y en vez de venirnos abajo, ponernos temerosos con el 2-1, quisimos ir a buscar el tercero y gracias a Dios lo pudimos encontrar al final y ganar con una ventaja justa, a mi parecer.
5: ¿Y qué dijo Fernando Valdivia, quien anotó su primer gol en el profesionalismo y que fue muy importante ese gol, por la gestación y también porque le dio la tranquilidad al cuadro de oportunidades, porque había descontado a Maya para Rengo, estaban 2-1 y llegó el 3-1 para la tranquilidad y para que las gargantas albirrojas celebraran a través del grito de gol con Fernando Valdivia?
8: Agradecerle por las felicitaciones. Y sí, era un partido que teníamos que ganar, que era de vida o muerte. Y bueno, feliz por haber aportado al equipo. Y sí, nos sorprendió a todo el cambio, pero todo cambio es para mejor. Todos estaban entrenándose bien en la semana. El Nacho, en este caso, que le tocó salir, entró Balta y los dos andaban muy bien en la semana. Entonces eso es bueno para nosotros porque una competencia interna buena y sana nos hace mejorar a todos.
7: Valdi, lo dijiste la semana, este partido era la última bala y sacaron la tarea adelante. ¿Qué fue lo que cambió y qué fue lo que se habló en el camarín el día cuando retornaron los entrenamientos?
8: Sí, te lo dije, Nachito, en la entrevista que tuvimos. Sí, había que tomar este partido como una final. Nosotros conversamos en la interna que esto era prácticamente para nosotros, para la familia, que nosotros éramos los encargados de tirar el barco y ganar acá de local, que era lo que estaba muy al debe.
5: Fernando, lindo el gol, el último, ¿eh? Cuando buscaban ustedes, descuenta el cuadro de Rengo 2-1, hay una presión, pero ustedes finiquitan muy bien con esa jugada en la cual concretaste la oportunidad y le dio la tranquilidad al Depo.
8: Sí, feliz por el gol, por mi primer gol en el profesionalismo. Sí, y bueno, hay que entregarse hasta el último en esto. Hicimos el 2-0, se nos vinieron arriba, nos hicieron el gol y obviamente pueden caer un par de dudas, pero nosotros somos, como lo dije, los encargados de tirar esto adelante y así fue, y feliz por el gol y por el trabajo del equipo.
5: Nos reencontramos a las 20:30 en Puro Deportes de la Radio Buena Nueva en el 97.9.
4: 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Por su sintonía, muchas gracias y muy buenos días. Son las 8 de la mañana, 35 minutos. 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
0: Regresamos a la emisora Buena Nueva en la vía telefónica, la exdelegada presidencial Ali Valderrama, en la entrevista con De Punto Político para palpitar la contingencia nacional, regional y local. Ali, ¿cómo está usted? Buen día y bienvenida.
2: Muy buenos días, César, un gusto nuevamente de estar conversando con usted y seguir presente en la provincia de Linares, una provincia a quien le tengo mucha estima y por la cual estoy en permanente preocupación y trabajando por ella.
0: Me comentaba el concejal Dani Fuentes que usted volvió a la academia, que volvió a las clases en la UCM. ¿Es efectivo aquello, Ali?
2: Bueno, efectivamente, César, son más de 20 años que yo me he dedicado a la docencia universitaria, a la investigación, y he retomado mis labores en la Universidad Católica del Maule, una casa de estudios en donde ya puedo acumular más de 5 años trabajando ahí. Y bueno, desde esa paleta, desde ese trabajo también formando el capital humano que quiere quedarse en el Maule y que quiere también aportar por nuestra región y por nuestra provincia. Tenemos varios estudiantes de la provincia de Linares que viajan todos los días, que se sacrifican saliendo muy temprano y luego volviendo muy tarde después de la jornada educativa. Y bueno, feliz. A mí me encanta la docencia, me encanta la investigación y desde ahí seguiremos trabajando y aportando por nuestra región.
0: ¿Cuál es la cátedra que dicta la profesional ingeniero Ali Valderrama?
2: La verdad es que yo me desempeño en la Facultad de Ciencias Básicas, en donde soy una de las profesionales que nos dedicamos a la docencia en química. Dentro de la gran diversidad, estudiantes de pedagogía, estudiantes de ingeniería, las áreas de la salud, son todas esas áreas en donde yo trabajo y tengo Por semestre más o menos entre 300 y 200 estudiantes a quienes les dictó el área de la química, desde la química general, bioquímica, físico-química, todo ese gran espectro.
0: La cambio de tema y vamos a la contingencia nacional. ¿Qué opinión tiene respecto a lo que ha pasado con este tema de las adopciones, el tema de los inmigrantes haitianos? Estuvo acá, perdón, hace poco René Mestre dando cuenta de lo que él piensa, de que esto se manejó políticamente. ¿Qué piensa usted respecto a lo que ha pasado en torno a este caso?
2: Bueno, yo la verdad es que la población migrante es sin duda una población de preocupación. Un área de las ciencias sociales establece, y así lo hemos visto en nuestro país, que son las personas que presentan una alta vulnerabilidad debido a que ellos no cuentan con red de apoyo, debido a que además en el caso de las personas que vienen de Haití cuentan con una barrera del idioma que les es siempre complejo. Pero aquí el gobierno se adelantó a hacer un anuncio, a ganar un gallo político, en donde nuevamente demuestra su inexperiencia, demuestra una inmadurez política por parte de quienes acusaron, hablando de que había un tráfico de niños, de que había una explotación, y ellos la verdad es que toman antecedentes de un informe de Contraloría en donde es evidente que ellos no dieron la lectura completa al informe. Pues si lo hubiesen leído en su totalidad, se habrían dado cuenta de que la información que entregaba Contraloría era que habían aspectos que tal vez estaban no tan definidos, pero en ningún caso Contraloría definió lo que ellos después salen a anunciar y que queda completamente en claro tras hacer la búsqueda de estos niños, de corroborar cuál era su situación. Y en ese sentido, comentarle, César, son niños que siguen estando en una situación de vulnerabilidad, en una situación de pobreza, la mayoría de ellos escolarizados, recibiendo también atención de salud, pero aquí hay un tema muy importante, y es que cuando el gobierno del presidente Kast empieza a hacer sus ajustes en las políticas públicas, la población que se va a ver más afectada por esos reajustes en las políticas públicas van a ser justamente los niños haitianos, los niños migrantes, porque ellos son los principales usuarios de la educación pública. La mayoría de ellos forma parte de estudiantes de colegios o establecimientos públicos. Además, son los usuarios directos de los programas de salud pública, en donde ellos tienen una gran diferencia cómo se entrega salud en su país a lo que reciben acá en Chile. Por lo tanto, son niños que están en nuestro país, que están con una situación que se está haciendo cargo el Estado, pero sin duda que debido a los recortes que va a hacer el gobierno va a afectar directamente a la calidad de vida de esos niños.
0: En nuestra provincia, por la información que usted manejó en su instante, que es muy reciente, ¿cuál es la realidad de la comunidad haitiana, de la comunidad colombiana, de los hermanos bolivianos? ¿Cuál es la realidad de los migrantes en nuestra zona, exdelegada?
2: Bueno, en términos generales, en la provincia de Linares, la población migrante se desempeña principalmente en labores de temporada, lo que le posiciona a hombres y a mujeres en una situación muy inestable en lo que respecta a la situación laboral. Sin embargo, la mayoría de los niños que acompañan a estos adultos, ¿cierto?, que llegan a nuestro país, se encuentran escolarizados, se encuentran recibiendo también la atención de salud. Pero también tener presente que hay un número importante de niños que viaja con sus padres hace años, ¿cierto? Porque los padres, recordemos cómo es la dinámica de cómo se mueve la población migrante. Primero es un adulto el que llega al país, una vez que ya conoce la realidad, puede, la mayoría de sus casos, ahorran dinero, viajan y traen a los niños. Los niños luego se insertan en la educación formal, reciben un rol provisorio, todo un acompañamiento que el Estado les permite recibir a los niños, porque hay derechos internacionales que garantizan, y nuestro país debe dar cumplimiento a esos tratados internacionales, en que los niños tienen que ser resguardados, y en ese sentido ocurre que muchos de estos niños que acompañan a un adulto que llega a trabajar al país, el adulto en ocasiones retorna a su país de origen por un tiempo, y el niño o niña queda a cargo de un tutor. Esto refleja cómo las condiciones que tiene nuestro país son percibidas como mejores por esta población migrante, y estos niños quedan a cargo de una persona que no necesariamente es un familiar, pero que sí tiene que velar legalmente por el bienestar de estos pequeños y pequeñas. Ahora, ¿qué ocurre en la práctica? La gran parte de estos niños es acompañado por algún familiar, pero no tenemos que dejar de tener presente que siguen estando en una situación económica de vulnerabilidad, y por lo tanto el Estado tiene que ser siempre garante del bienestar de estos niños y niñas en cuanto a la educación, en cuanto a la salud y en cuanto a darles un bienestar, un buen pasar, para que puedan obtener un desarrollo que les permita a ellos ser adultos y adultas que estén insertos en nuestra sociedad. Por lo tanto, es muy variable la forma en cómo llegan los niños a establecerse en nuestro país, pero aquí tenemos que tener presente que hay tratados internacionales que nos obligan a tener siempre presente que estamos hablando de personas que salen de su país por muchas razones, que además están buscando un bienestar para ellos, y por lo tanto debemos acogerles y garantizarles la plenitud de los derechos.
0: Estamos conversando en la emisora Buena Nueva con la exdelegada presidencial Ali Valderrama en la entrevista con De Punto Político. Deja los temas nacionales para venir a temas locales, exdelegada. Yo posteé su nombre en séptima página como una potencial postulante a alcaldesa en octubre de 2028 por Linares. ¿Le seduce esa opción política o es muy temprano para hablar de campañas a la alcaldía, Ali?
2: Bueno, la verdad es que nosotros estamos fortaleciendo la unidad entre los partidos de centro-izquierda en la provincia, y en ese sentido ese trabajo va a empezar tal vez a generar en algunos sectores ruido, porque habemos muchas personas que hemos trabajado por nuestras provincias, hemos trabajado también por nuestras comunas, por lo tanto estos trascendidos que algunos medios de comunicación han publicado, no solamente están ocurriendo en Linares, sino que en todas las comunas de la región y de la provincia, producto de este trabajo que se está consolidando y que tiene el objetivo de dar cuenta también y hacer el llamado a la comunidad de que recuerden quiénes hemos sido los que hemos trabajado por las políticas públicas, por darles mejores condiciones de vida. Y en ese sentido, lamentablemente, el actual gobierno lo que pretende es desmantelar el Estado, es quitarle los derechos adquiridos a nuestras ciudadanas y ciudadanos, y es evidente cómo un indicador de la economía en nuestro país está dando cuenta de que están generándose consecuencias producto de la eliminación del MEPCO, que luego el gobierno retrotrayó, ¿cierto? Recuerden que yo publiqué un video donde les pedía al presidente que retrotrayera esa decisión. Y bueno, el presidente me escuchó y lo tomó en cuenta y repuso parte del MEPCO. Y eso ha permitido ahora poder tener un precio de combustible un tanto más reducido, pero aún mucho más alto del que teníamos el 11 de marzo. Por lo tanto, la economía ha resentido estas decisiones políticas que ha tomado el gobierno, y en ese sentido nosotros estamos trabajando, como le digo, por tener una unidad mucho más fuerte de la que ya tenemos, para que podamos generar el retorno de estas garantías que lamentablemente se están perdiendo, y que, como vemos con esta discusión de la mega reforma, lamentablemente el gobierno y el parlamento no se están alineando con las personas, no están tomando en consideración a los votantes que les permitieron llegar a poder tener la representación de ellos, y por lo tanto esto es algo que lamentamos nosotros, pero que sigue siendo nuestro aliciente poder dar una mejor condición de vida a nuestras personas.
0: Y en este escenario local, yo acá lo planteaba estos días, estamos en plenas vacaciones de invierno, tenemos todo acá para tener un buen programa, pero no aparece Linares, hay muy poca actividad económica, turística, está Casa Noé, Mundo Animal, que es un lugar realmente maravilloso, pero con una entrada que está en pésimas condiciones, está el Museo de Arte con una exhibición, por ejemplo, del CRIN, que es realmente maravillosa, está el Templo Catedral de Linares que se puede visitar. Hay mucho por hacer. Pero falta una política desde el punto de vista del turismo real y precisa en vacaciones de invierno. ¿Qué piensa usted respecto de aquello, de esta oportunidad que tenemos de potenciar el turismo, de potenciar las vacaciones de invierno, de generar divisas, pero en la práctica pasa muy poco?
2: Bueno, lamentablemente lo que ocurre, César, es que para que podamos tener un turismo fortalecido, que destaque algo que también tenemos que trabajar como provincia y como comunas de tanto Linares y también de toda la región del Maule, es que tenemos que destacar el concepto y qué hay detrás del patrimonio vivo. Aquí, cuando hablamos de patrimonio vivo, no tenemos que pensar solo en el elemento que es el turismo, no pensar solo en el río Chivueno, no solamente pensar en el santuario de la naturaleza, no solamente pensar en la artesanía de Crin, sino que quienes están detrás de esos atractivos, de esos elementos tan lindos que tenemos nosotros, y para ello requerimos que los municipios generen un plan de desarrollo turístico. Si los municipios no generan esa instancia, que es la base que permite hacer un inventario, un levantamiento de qué tiene cada comuna, y desde ahí trabajarlo como una política a nivel de provincia y luego a nivel regional, lamentablemente no vamos a generar el salto en cuanto a ser una provincia, una comuna, ¿cierto?, que ofrezca un turismo que sin duda tenemos muchos, muchos atributos, pero en este momento tenemos muchos diamantes en bruto a los cuales hay que sacarles lustre para que puedan ser destinos que quieran conocer personas que sean de nuestro país y también extranjeros. Recordemos que tenemos en la provincia de Linares, en la comuna de San Javier, el reconocimiento internacional de la UNESCO como al vino patrimonial. ¿Cuánto de eso nosotros realmente sabemos? ¿Cuántos de nosotros vamos a elegir como destino turístico, algún fin de semana largo, ir a conocer más de nuestro vino, por ejemplo? Pero no solo el vino, sino que del viticultor, de aquella persona que cultiva la parra, de aquellos que la cosechan y luego elaboran el vino, y cómo todo gira en torno a un patrimonio que ya ha sido internacionalmente reconocido. Entonces, aquí incluso nosotros desde la Universidad Católica del Maule también estamos destacando otros patrimonios, estamos también levantando propuestas a la UNESCO para que se reconozcan otras zonas, otros recursos que tenemos, y de esa forma como región tengamos una mayor visibilidad. Pero es fundamental para ello que los municipios, los gobiernos locales generen el inventario, generen también las políticas municipales que permitan que todos estos recursos que están presentes sean conocidos y podamos destacar y desde ahí generar una oferta turística que englobe los aspectos, ya un recurso físico que puede ser el río, ¿cierto?, los cajones cordilleranos, y asociado a ello a todo lo que está relacionado con los patrimonios vivos que son las personas, que en ese sentido como maulinas y maulinos tenemos que sentirnos orgullosos de lo que tenemos, de lo que hemos logrado y de lo que podemos lograr en conjunto si es que nos conocemos y desde ahí sacamos nuestra personalidad, nuestros atributos al mundo.
0: Ex delegada del gobierno, cumplió 100 días, hubo varios hitos respecto de aquí. ¿Usted qué piensa de estos 100 días del gobierno del presidente Kast?
2: Han sido 100 días de muchos errores, de una intención por retrotraer al Estado, por reducirlo, por achicar también el alcance de las políticas públicas. Por lo tanto, yo siento que son 100 días en donde no hay nada que celebrar. Hay mucho que mejorar, hay mucho por qué también observar. Siento que compararse con otras gestiones no es malo, al contrario, les pone desafíos, porque lamentablemente lo que hemos conocido hasta el momento es que hay mucho por hacer, hay mucho al debe. Lo que se ha logrado, que ha sido mínimo, que es el vale de gas por un aporte para la compra de un cilindro de gas, la verdad es que no compensa el alza de todos los otros recursos, todos los otros bienes que se han generado. Por lo tanto, esos 27.000 pesos parecen unas migajas que están recibiendo las personas que pueden recibir de acuerdo a su registro social de hogares, pero hay muchas falencias que ya se están sintiendo y que lamentablemente con el bono de gas no son suficientes. Por lo tanto, aquí el llamado que quiero hacer a todas las autoridades, ya sea las de los gobiernos locales como los municipios a nivel provincial y a nivel regional, es que piensen en la región. aquí vamos a ver lamentablemente muchos efectos producto de las decisiones que se tomaron los primeros días en el gobierno. Y en ese sentido, cuando nosotros tenemos una afectación en un recurso tan fundamental como solamente el combustible, y tenemos una dinámica en la economía que tiene una cierta velocidad, una cierta producción, basta que alteremos solo uno de esos precios, que en este caso fue el combustible, para que la economía ya deje de avanzar como lo estaba haciendo. Por lo tanto, las cifras que hemos visto de afectaciones en este primer informe que se publicó hace pocos días, la verdad es que no son auspiciosas, y por eso me preocupa muchísimo mi provincia, mis comunas de la provincia, porque esto está recién comenzando y el gobierno no está respondiendo a las necesidades de las personas.
0: Estos meses, exdelegadas, son más duros del año, julio, agosto, son meses en que no hay trabajo de temporada, la lluvia, el frío. Ustedes, cuando eran gobierno, ¿qué estrategia usaban para poder mitigar, por ejemplo, el asunto del empleo que es tan precario acá en la zona?
2: Bueno, nosotros como gobierno tuvimos varias oportunidades de acceso, ya sea a través de financiamiento compartido con las pymes para promover el empleo joven, promover el empleo en mujeres, y adicionalmente en los aspectos que tienen que ver con agricultura, a través de INDAP, en conjunto en ocasiones con el gobierno regional, se entregaron recursos de apoyo a productores del área apícola, a los maiceros, a los arroceros, además de aquellos que trabajan los cultivos tradicionales. Todos ellos, beneficiarios de INDAP, recibieron bonos de apoyo a la variación de precio, al problema, por ejemplo, de apicultores por el ataque de la varroa, a aquellos que son productores avícolas, también recibieron apoyo por la gripe aviar. Por lo tanto, hubo una respuesta del Estado que permitió apoyar a un área fundamental en nuestra economía como región. Y es ahí donde también hay un rezago, hay una demora, hay una falta de comprensión de las dinámicas de la economía de nuestra región, y por ello es mi preocupación, y por eso hago el llamado a las autoridades municipales que también hagan un levantamiento de sus afectaciones. Los alcaldes, en el caso de la provincia de Linares, solamente tenemos alcaldes, no hay alcaldesas. Los alcaldes de nuestra provincia tienen herramientas para solicitar recursos de apoyo a las personas más allá de los recursos que ya tienen. Y les pido también destinar recursos del royalty, que son muchos millones, pero al mismo tiempo sé que tienen menos recursos porque el gobierno les ha transferido también una reducción de presupuesto, que el royalty sea invertido en las personas, en las familias que están requiriendo apoyo.
0: O sea, más vales de gas, más canastas, exdelegada.
2: Pueden ser ese tipo de acciones, pueden ser, o sea, es que tenemos, los municipios tienen una mayor libertad de ejecutar acciones en apoyo a las familias, pero fundamentalmente a mí me preocupa que las personas no pasen hambre, y para ello la compra de bonos de gas, la compra de canastas familiares ayuda muchísimo, no soluciona los problemas, pero sí ayuda muchísimo cuando las familias están complicadas.
0: Un gusto de escucharle, saludarle, que esté muy bien, estamos siempre en contacto. Ali, hasta luego y muy buen día.
2: Que esté muy bien, una bonita jornada para todas y todos. Muchas gracias, César, que esté muy bien.
0: Ali Valderrama en la emisora Buena Nueva, en la entrevista con De Punto Político. Agradecemos su sintonía y también atención permanente a través de la Buena Nueva. Los saludos para Guillermina, que está en contacto con la radio, Gabriela Wirkalaf, también en sintonía, el core Alamiro Garrido, en sintonía de nuestra emisora, conversando respecto de los temas que a usted le interesan. El informe del tiempo lo revisamos antes de concluir nuestro espacio. Veamos el dato preciso. Reitero, se había anunciado muy baja temperatura. Felizmente no se dio. A esta hora está, según la información del tiempo, acá, a ver. El PC también está un poquito con frío en esta jornada. La temperatura 2.3 grados a esta hora de la mañana en nuestra ciudad. No se prevé lluvias de acuerdo al informe del tiempo. Bajas temperaturas mañana 0 y 9. Para mañana se proyecta acá en la provincia de Linares y el Maule Sur. Hoy la máxima 11 grados, cubierto y niebla y escarcha matinal, variando nubosidad parcial, intenso viento por la tarde, mañana 0 y 9, el jueves 13 y 14, el viernes 4 y 12, nublado. En la costa del Maule, días bastante más gratos, hoy 13 la máxima, mucho viento, mañana 0 y 12, el jueves 3 y 16, nubosidad parcial en el borde costero. Gracias, hasta luego y estamos siempre en contacto. 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

Buenos días, familia. ¿Cómo están? Qué gusto saludarles. Buenos y helados días. A 2 grados 3 décimas la temperatura que tenemos a esta hora en nuestra capital provincial. No tanta neblina, digamos, porque hay una mejor visual, ¿no? Lo que observamos por lo menos se ve hasta calle Brasil, mira, en la cámara que está ahí en lo más alto de nuestra torre de la iglesia catedral, ¿no? Y ahí está la portada. Se nota el flujo vehicular, ¿cierto? Que ha disminuido producto que los chicos están de vacaciones de invierno, ¿no? Algunos, los universitarios y los de Centro de Formación Técnica, todavía en clase, ¿no? 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Tenemos el menú que me envió tempranito Laurita. 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Marcial hoy está de onomástico. Felicidades, ¿eh? Para quienes llevan el nombre de Marcial. Hoy tenemos la noche San Juan de IECAT. Prueba de San Juan. Sí, yo creo que el programa de hoy día, la pregunta del concurso, va a ir relacionada con pruebas de San Juan, ¿eh? Noche de San Juan. Bienvenidos, bienvenidas. Comenzamos el Hola Familia en Buena Nueva.

0: puerta. No, apague la luz.
1: No hay mamá para beber.
2: Dios de amor, muéstranos nuestro lugar en este mundo como instrumento de tu cariño. San Francisco, fiel a la Escritura, nos propone reconocer la naturaleza como un espléndido libro en el cual Dios nos habla y nos refleja algo de su hermosura y de su bondad. A través de la grandeza y de la belleza de las criaturas, se conoce por analogía el autor, y su eterna potencia y divinidad se hacen visibles para la inteligencia a través de sus obras, desde la creación del mundo.

Carta encíclica de su Santidad Papa Francisco sobre el cuidado de la casa común. Los pobres y la tierra están aclamando: Señor, tómanos a nosotros con tu poder y luz para proteger toda vida.

compartimos con ustedes la mañana de este martes un pasito más en esta jornada, ¿no? En la semana completita del mes de junio que nos queda, porque el próximo martes 30 ya cerramos junio. Oye, increíble cómo se nos está pasando, digamos, este año, ¿no? 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

0: El Santo Rosario es una constante invocación a la Madre de Dios. Recordemos que nos dice el primer misterio de dolor.
1: Va Jesús con ellos a una propiedad llamada Getsemaní y dice a los discípulos: siéntense aquí mientras voy allá a orar. Y tomando consigo a Pedro y a los hijos de Zebedeo, comenzó a sentir tristeza y angustia. Y adelantándose un poco, cayó rostro en tierra y dijo: Padre, si quieres, aparta de mí esta copa, pero no se haga mi voluntad, sino la tuya. Y sumido en agonía, insistía más en su oración. Su sudor se hizo como gotas de sangre que caían en tierra.
0: Recitar el Santo Rosario es un acto de fe, de esperanza, de amor y reparación.

Eros Ramazzotti con nosotros en 10 minutos para las 10 de la mañana en el Hora Familia, en Buena Nueva. 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No se olvide, con nosotros cada mañana. 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Hacemos juntos la mañana de este martes en Buena Nueva.

0: 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La hora en Buena Nueva. Son las 9 de la mañana. 56 minutos.
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Estamos de regreso, tercer bloque de nuestro programa El Hola Familia, en Buena Nueva, 97.9 Linares, 106.3 en Chanco, Peyúgue, Curanipe, Mariscadero, 89.5 en Constitución. 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El menú de hoy, unos ricos porotitos con rienda. Ideal para esta jornada, un poquito nada, ¿cierto? 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

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Saludos a la señora Marlena. Ya. Vamos entonces, porque regalamos, queremos disfrutar de tus vacaciones de invierno, que sean inolvidables. 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Vamos entonces con la pregunta maravillosa. Hoy con alternativas, ¿cuál es el ave más grande del planeta? Alternativa A, águila. Alternativa B, avestruz. Alternativa C, cóndor. ¿Cuál es el ave más grande del planeta? ¿Águila, avestruz o cóndor? Para participar a través de nuestro WhatsAppito mañanero, el más 569-505-2721, o también a través de nuestro teléfono, el 732-210-302, para que te ganes invitaciones para Casa Noé Mundo Animal. ¿Cuál es el ave más grande del planeta? ¿El águila, avestruz, cóndor? Para que participes,

Oye, ¿me pide una canción de DJ Cat? Ahora dice, ¿sería posible escuchar el tema Es por amor de GIT? Perfecto, lo apuntamos ahí. Y vamos a revisar algunas respuestas que ya tenemos acá en nuestro WhatsAppito mañanero. Hola, dice, quiero participar. Mi nombre es Nancy Rivera Castillo, del Nuevo Amanecer. La respuesta es, ya, perfecto. ¿Quién más por acá? Hola, dice, la respuesta es, ya, Patricio Banda Reutemann, de la Villa Parque El Sol. Muy bien. Sigo revisando. Hola, dice, mi nombre es Jaime Sepúlveda Mesa, de Varagruesa. La respuesta es, ya, perfecto. Lógicamente no voy a dar cuál es la respuesta todavía, porque si no echamos a perder el concurso. Acá me escribí la respuesta, pero ojo, en la alternativa yo no menciono esa respuesta. En la alternativa, voy a retirar la pregunta al concurso. Dice, ¿cuál es el ave más grande del planeta? Y hay tres alternativas. Águila, que es la alternativa A. Avestruz, que es la B. Y C, cóndor. Yo no especifico si es un ave de otro continente, no. Solamente usted me tiene que decir, querida auditora, querido auditor, ¿cuál de estas tres opciones cree usted que es la correcta? ¿Cuál es el ave más grande del planeta? ¿Águila, avestruz o cóndor? ¿Ya? Usted me escribe al más 569-505-2721 o nos puede llamar también a nuestro teléfono 732-210-302 para que puedas participar con nosotros. 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Nos quedamos con el tema que nos había pedido. ¿Quién nos pidió el tema este? Manuelito Falcón con GIT.

Un santo para cada día. Hoy, 23 de junio, recordamos a San José Cafazo. San José Cafazo era un humilde sacerdote y quizás el más grande amigo y benefactor de San Juan Bosco y de muchos seminaristas pobres, más uno de los mejores formadores de sacerdotes del siglo XIX. Nació en 1811 en el mismo pueblo donde nació San Juan Bosco, en Castelnuovo, Italia. Desde niño sobresalió por su gran inclinación a la piedad y a repartir ayudas a los pobres. San José Cafazo formó más de 100 sacerdotes en Turín y entre sus alumnos tuvo varios santos. Se propuso como modelos para imitar a San Francisco de Sales y a San Felipe Neri. Cuando el niño campesino Juan Bosco quiso entrar al seminario, no tenía ni un centavo para costearse los estudios. Entonces el padre Cafazo le costeó media beca y obtuvo que los superiores del seminario le dieran otra media beca con tal de que hiciera de sacristán, de remendón y de peluquero. Luego, cuando San Juan Bosco llegó al sacerdocio, Cafazo se lo llevó a Turín y allá le costeó los 3 años de posgrado en el convictorio. San José Cafazo acompañó hasta la horca a más de 68 condenados a muerte, y aunque habían sido terribles criminales, ni uno solo murió sin confesarse y arrepentirse. Por eso lo llamaban de otras ciudades para que asistiera a los condenados a muerte. Un día en un sermón exclamó: «¡Qué bello morir un día sábado, día de la Virgen, para ser llevados por ella al cielo!». Y así le sucedió. Murió el sábado 23 de junio de 1860, a la edad de solo 49 años. Un santo para cada día. Es un aporte de la Vicaría Pastoral y Producciones Buena Nueva.

10:25 en el Hola Familia en Buena Nueva. Me estaba consultando un auditor a través del WhatsApp. Me decía, ¿dónde puedo mandar a hacer pulseras de cobre? Yo sé que mi querida Anita Luisa, de Joyería Margarita Elena, siempre se anticipa y nos entrega los tips, pero precisos, justos. Y este naturalmente viene, pero literalmente hablando como anillo al dedo, ¿no? Porque me cuenta que en la Joyería Margarita Elena, nosotros hemos hecho, dice, pulseras de cobre para hombres. La creencia popular dice que al usar una pulsera de cobre, el sudor de la piel disuelve partículas del metal. Según esta teoría, el cobre se absorbería directamente a través de los poros hacia el torrente sanguíneo, aliviando el dolor de la zona afectada, como la artritis en las manos. Aquí todos me comentan, dice la Anita, que es para aliviar el dolor a los huesitos, ¿no? Así que no se olvide, acá se puede mandar a hacer en la Joyería Margarita Elena. Aproximadamente la demora en la fabricación es una semana. 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Joyería Margarita Elena. 10:27. La mami.

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Fíjese que durante esta época del año suele ocurrir que se confundan los síntomas de un resfrío común con aquellos de otra complicación de salud, como la influenza. Esto puede convertirse, querida auditora, querido auditor, en un problema si no se consulta y trata a tiempo, especialmente en lactantes, adultos mayores y personas con enfermedades crónicas. El resfriado común es una infección de origen viral ocasionada por algunos virus como el rinovirus, parainfluenza y coronavirus estacional, no confundir con el SARS-CoV-2, y que por lo general no tiene complicaciones graves. Por su parte, la influenza solo es causada por el virus que lleva el mismo nombre. Es una afección respiratoria aguda que puede desencadenar cuadros leves o graves como neumonía y que en muy pocas ocasiones puede llegar, digamos, a ser mortal. Ahora, ¿cómo diferenciamos el resfrío de la influenza? El portal Centros para el Control y Prevención de Enfermedades de Estados Unidos apunta que ambas afecciones tienen síntomas similares, por lo que puede ser difícil distinguirlas. Sin embargo, afirma que en general la influenza es peor que el resfriado común. Los síntomas suelen ser más intensos y la aparición suele ser más repentina. Los resfriados suelen ser más leves que la influenza y que no ocasionan problemas de salud graves como neumonía o infecciones bacterianas, ni requieren hospitalización. Entre los principales síntomas del resfrío común están estornudos, tos ocasional, secreción y congestión nasal y fiebre. Un par de días, ¿no así? Ahora, también agrega el doctor Neitello, describe que en la influenza también está la fiebre, pero puede sumarse incomodidad en el pecho, tos, dolor muscular, cefalea, fatiga y debilidad. Ahí está entonces, querido auditor, querida auditora, la diferencia entre un resfriado común y la influenza. La influenza, los síntomas son más fuertes, digamos. Un resfrío tú puedes andar bien, igual, ¿cierto? A lo mejor un poquito bajoneado, producto de que está resfriado, mucha secreción, en fin. Pero en la influenza te duele todo, Cristian. Te duele todos los huesos, ahí no puedes caminar. Te duelen hasta los pensamientos. Literalmente hablando, es la influenza, ¿no? En cambio, en un resfrío común, no, pues tú igual, ya listo, lo único latero nomás es la agüita que sale al nariz y todo lo demás. Y la molestia, digamos, que ocasiona, ¿no? Pero es más leve, la influenza no. La influenza incluso te obliga a irte a la cama al tiro, digamos, con tantos dolores de... Te duele todo el cuerpo, Enrico, ¿no? Bueno, para que usted lo tenga presente. Faltan 15 minutos ya para las 11 de la mañana.

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Dicen que la noche de San Juan es la más corta del año y una de las más misteriosas de Chile. Ya le voy a contar algo más ahí en el Ecos de Chile más ratito, ¿eh? Pero lo que le voy a contar ahora es siempre más que verdad. 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Voy a reiterar la pregunta del concurso, ¿eh? Antes de irnos con el temita, después a la pausa. La pregunta del concurso, para quienes están en sintonía de la radio, se relaciona con nuestro maravilloso mundo animal, ¿eh? Nuestro maravilloso mundo animal, que nos permite también regalar invitaciones para Casa Noé, Mundo Animal, que está abierto de lunes a lunes, ¿eh? ¿Cuál es el ave más grande del planeta? Alternativa A, águila. Alternativa B, avestruz. Alternativa C, cóndor. ¿Cuál es la correcta? ¿Cuál es el ave más grande del planeta?

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0: 11:07, quinto bloque ya de nuestro programa. Vamos avanzando, ¿ah? ¿Qué temperatura tenemos a esta hora en nuestra capital provincial? 3 grados 1 décima. Todavía está helado, ¿ah? Están vacunando por si acaso ahí en Plaza de Armas, ¿ah? Ahí está la carpa sur ahí para la vacunación contra la influenza, ¿no? Proceso de vacunación también, si usted quiere ir a vacunarse, no hay problema, ¿no? Nosotros de vuelta con más Hora Familia en Pura Nueva. Ahí estaba la Shakira, pues, ¿eh? Estamos juntos a los grandes más grandes de cada mañana. 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Y está listo, preparado, máquina de guerra. Creo que viene con algunas pruebas de la noche de San Juan, ¿o no?
1: Buenos días, don Gerardo, ¿cómo estamos?
0: ¿Cómo está, máquina de guerra? Buen día.
1: Buen día por la mañana.
0: Así es.
1: Hace menos frío que ayer, parece.
0: Sí, usted tiene menos frío que ayer.
1: Exactamente.
0: Tenemos 3 grados 1 décima hoy día, ¿eh? A esta hora.
1: Bien,
0: ayer, claro, ayer estaba más baja la temperatura. Tiene razón, máquina de guerra.
1: ¿Ayer?
0: Sí, ayer teníamos un grado menos ayer. En este mismo horario, sí. Toda la razón.
1: Está subiendo de a poquito la temperatura.
0: Exacto.
1: Bien, en este día martes
0: 23.
1: 23, sí. Está viendo el calendario.
0: Oye, ¿para usted la noche de San Juan es corta o larga?
1: Dicen que es corta.
0: Corta, pues. Yo tengo un amigo mío que me escribía que todo lo contrario. No, es corta, ¿ves?
1: No, cuando entra
0: el solsticio de invierno es la noche larga.
1: Sí. La noche más larga.
0: ¿Sí? Yo le he explicado a don Claudio, pero don Claudio, no, todo lo contrario. No, ¿eh? Aquí está hablando con el experto, don Claudio, y con máquina de guerra, que también lo ratifica, digamos, ¿eh? La noche más corta, ¿ves? Todos los días se aprende algo nuevo, ¿no?
1: Todos
0: es verdad. 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
0: Perfecto. Máquina de Guerra, usted ayer hablaba de Noche de San Juan.
1: La Noche de San Juan.
0: ¿Trajo algo o no trajo algo?
1: ¿Usted tiene alguna prueba?
0: ¿Ve? Usted dijo ayer que iba a traer...
1: No, sí, yo iba a traer. No, ¿ya? Yo le preguntaba acá si usted iba a hacer alguna prueba.
0: No. A las 12 horas vamos a hablar nosotros acerca de la Noche de San Juan, ahí en el Ecos de Chile. Ahí vamos a estar hablando, pero no sé si usted...
1: Se me fue el audio.
0: No sé si usted va a realizar alguna prueba en específica de la Noche de San Juan.
1: Sí, ahora lo escucho bien, que tenemos un problema con el audio. Hay una prueba de San Juan que pueden hacer.
0: ¿Ya?
1: Tanto dama como varón.
0: ¿Cuál? Ahí está, leyendo máquina de audio. Sí. Estamos a la espera ahí que nos cuente cuál es la prueba de San Juan. Pues. Ya, perfecto. Estamos a la espera de que Máquina de Guerra nos diga cuál es la prueba de...
1: Que tenemos problemas con el...
0: ¿Ya?
1: ¿Ahí se escucha?
0: Ahí lo escucho muy bien.
1: Y ahí están arreglando la radio.
0: ¿Ya? ¿Cuál es la prueba de Máquina de Guerra?
1: ¿Cómo dice?
0: Menos mal se había arreglado,
1: que lo estaba manipulando ahí el control de radio ahí.
0: ¿Ya? ¿Usted me dice cuándo?
1: Bien, hay una prueba de que de un anillo lo pueden hacer las parejas, pololo.
0: ¿De un anillo? ¿Ya?
1: Incluso los amantes.
0: ¿Ya?
1: No sé, ¿verdad? Esto ¿ya? consiste en que usted, lo ideal sería que tuviera el anillo de la otra persona. Pero si no lo tiene, igual no, así puede ser un anillo... Tuyo también, de cobre, de cualquiera, tiene que ser anillo.
0: ¿Ya?
1: Este anillo no tiene que estar cortado, ¿eh?
0: ¿Ya?
1: Porque si no las vibraciones no llegan bien. ¿Ya? Entonces ese nido usted lo toma y lo pone en una cajita, cualquier cajita.
0: ¿Ya?
1: Lo pone en una cajita, lo deja encima del velador. Lo tiene que poner... Ah, antes de ponerlo se me había olvidado lo más importante. Primero usted se baña.
0: ¿Ya?
1: Y después el anillo se lo pasa por todo el cuerpo. Tiene que ser, ¿ya?, por todo el cuerpo.
0: Ya, perfecto.
1: Por todo el cuerpo.
0: ¿Y?
1: Por todo el cuerpo.
0: ¿Ya?
1: Y después lo echan en la cajita y... Un poquito antes que suenen las 12 campanadas de la iglesia.
0: ¿Ya?
1: Usted lo pone al lado del velador.
0: ¿Al lado del velador, ya?
1: Que los niños tienen que quedar botaditos en forma horizontal.
0: ¿Ya?
1: Y... Ya usted se acuesta y en la noche usted va a empezar a sentir que el anillo se va a empezar a mover para todos lados. Va a empezar a sonar en la cajita.
0: Ya, ¿en serio?
1: Sí, no, no es cierto, es verdad. Porque...
0: Ya, ya.
1: Pero usted no tienen que asustarse nada, tienen que aguantar ahí todo,
0: ya,
1: lo que pase, todo el ruido de la cajita. Y al otro día, si el anillo está en forma vertical,
0: ya,
1: la persona que hizo eso se va a... Puede casar con la pareja o va a seguir con su pololo
0: o con la otra persona, digamos.
1: ¿Eh? Ahora, ya, si el anillo no queda así es porque no va a resultar nada.
0: Ya.
1: O bien no se lo pasó bien por todos lados.
0: Fíjese que para mí eso es nuevo, esa prueba, ¿eh?
1: ¿Ah?
0: No la había escuchado nunca. Acá Cristian también dice que nunca había escuchado esa prueba.
1: No, yo anoche me metí en el sótano y en los recuerdos de...
0: Ya. Okay.
1: Que mi abuelito practicaba mucho eso.
0: Ah, mira.
1: Esa prueba.
0: ¿Y usted la hizo, máquina de guerra, no?
1: ¿Acá se dice yo?
0: Esa prueba sí la hizo, ¿no?
1: No, yo la que hice el año pasado fue esa del rocío.
0: ¿Ya?
1: Cuando de las 12 de la noche usted sale para afuera y toma el primer rocío con las manos y se lo pasa por la cara.
0: El primer rocío,
1: el
0: ¿ya?
1: El año pasado lo hice, pero no me resultó que me lleva rocío.
0: ¿Ya? ¿Y qué significaba eso?
1: Que va a rejuvenecer un poco y si tiene arrugas se va a desarrugar.
0: ¿Ya?
1: Y va a quedar más lindo que el pechocho.
0: Más lindo que el pechocho, ya, perfecto.
1: Si yo quiero hacerlo este año, la casa me resulta.
0: Ya, pues.
1: Porque el año pasado no pasó nada, así que... A lo mejor lo hice con muy poca fe, ¿eh?
0: Yo creo. No se tenía fe en la prueba máquina de guerra,
1: ¿eh? Claro.
0: Exacto.
1: Pero ahora en la noche voy con todo, así que...
0: Ya. Muy bien, pues.
1: Esta es la prueba que tenía yo con Gerardo.
0: Muchas gracias, máquina de guerra.
1: Vamos a arreglar este problema de la radio para que no se los vaya el audio.
0: Perfecto. Oye, mañana va a estar acompañándolo acá Lucho Figueroa,
1: ¿eh? ¿Cómo dice?
0: En el contacto. Ya, ok.
1: Ah, ya.
0: Menos mal habían solucionado el problema, bien, ahí del audio.
1: Con Gerardo.
0: Ya, ok, que esté muy bien, cuídese, ¿eh? Menos mal habían superado el problema del audio, del retorno, ya. 11:20 en el Hola Familia en Buena Nueva.

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Estamos de regreso, último bloque ya de nuestro programa. Faltan 26 minutos para mediodía. Acuso recibo de una invitación que nos extiende al Rotary Club Linares del Maule. La presidenta y socio del Rotary Club Linares del Maule tiene el agrado de saludar e invitar a usted a participar en la ceremonia de transmisión de mando, mediante la cual la presidenta en ejercicio, la señora Cheri Campos Salas, hará entrega de la conducción de nuestro club al presidente electo, señor Juan Gajardo Vera, dando inicio a un nuevo periodo de servicio, liderazgo y compromiso con los valores y principios del Rotary. Viernes 3 de julio, 19:30 horas, salones del Club de la Unión de Linares. Muchas gracias por la invitación. Haremos todo lo posible para estar compartiendo con los amigos del Rotary, amigos y amigas, porque son Rotary Club Linares del Maule, que tiene ahí transmisión de mando, ¿eh? El próximo día, viernes 3 de julio ya. Oye, increíble cómo pasa el tiempo, ¿eh? Casi sin darnos cuenta. Así que un abrazo para quienes están con nosotros en la sintonía de nuestro programa. 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Así que saludos cordiales, ¿eh? Enfermera y todo lo demás. 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Abrazo de amistad también para quienes están hoy de cumpleaños, ¿no? Un saludo bien especial. 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

0: El Santo Rosario es una constante invocación a la Madre de Dios. Recordemos qué nos dice el segundo misterio de dolor.
1: Salió nuevamente Pilato donde los judíos y les dijo: yo no encuentro ningún delito en él. ¿Quieren pues que les ponga libertad al rey de los judíos? Ellos volvieron a gritar diciendo: ¡a ese no, a Barrabás! 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

0: iba a hablar de los Thundercats, pero Lucho Figueroa va a hablar de los Thundercats. ¿Eh? Lo vamos a dejar ahí, ¿eh? Ya, Cristian, vamos a la tómbola virtual para dar a conocer de inmediato quiénes son las personas. Vamos a regalar dos invitaciones para Casa Noé. Son individuales, ¿eh? Hago la aclaración. Invitaciones individuales. Había una pregunta que estábamos realizando para nuestros amigos auditores, porque la idea es que usted disfrute sus vacaciones con Casa Noé Mundo Animal, con el ambiente que es maravilloso que tiene ahí nuestro gran amigo Juan Carlos Muñoz de Casa Noé, a quien agradecemos, ¿cierto?, que siempre está entregándonos invitaciones para compartirlas con nuestros auditores. ¿Cuál es el ave más grande del planeta?, decía la pregunta, ¿no? Habían tres alternativas. Alternativa A, águila; B, avestruz; C, cóndor. La respuesta correcta era la B, avestruz. ¿Y quiénes son las personas ganadoras de invitaciones? Ahí aparecen en pantalla ya. Ingrid Tapia Valladares. Una invitación. Ingrid Tapia Valladares. Y la segunda invitación aparece ahí en la pantalla. Odette Moya Manríquez. Odette Moya Manríquez. Nos vamos a poner de acuerdo con ustedes, queridas auditoras, para que vengan a retirar su invitación. ¿Acaso no? Recuerde que es una invitación y es individual. No es doble la invitación. ¿Ya? Hago hincapié en eso porque la vez pasada estábamos regalando también invitaciones individuales y dijeron allá en el Zoo Casa Noé que eran dobles. No, individuales las invitaciones. ¿Ya? Odette Moya Manríquez, Ingrid Tapia Valladares. Porque la idea es que la persona que vaya acompañado pueda comprar una invitación también y colabore con Casa Noé Mundo Animal. ¿Ya? ¿Les parece? Perfecto. 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Saludos para don Claudio, ¿eh? Y ahora voy a contar de la noche de San Juan, don Claudio. 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Saludos cordiales a Janet, que es una fiel auditora también del programa, ¿no? Me está escribiendo por acá. 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Bueno, a contar de mañana estará en la conducción del programa mi querido Lucho Figueroa para acompañarles en temporada de vacaciones de invierno. Volvemos, si Dios quiere, después de la celebración de los Pedro y los Pablo, ¿no? El martes 30, después del cumpleaños del agua. El 29, ya. Que lo pasen bien, sigan con nosotros, viene el Ecos de Chile.
1: 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La hora en Buena Nueva. Son las 11 de la mañana, 58 minutos. 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

0: callada.
1: Le invitamos a rezar la oración del Ángelus.
0: Me salta el alma de gozo, pues el santo.
2: En el nombre del Padre, del Hijo y del Espíritu Santo. El ángel del Señor anunció a María.
3: Y concibió el Espíritu Santo.
2: Dios te salve, María, llena eres de gracia, el Señor es contigo. Bendita eres entre todas las mujeres, y bendito es el fruto de tu vientre, Jesús.
3: Santa María, Madre de Dios, ruega por nosotros pecadores, ahora y en la hora de nuestra muerte. Amén.
2: He aquí la esclava del Señor.

0: Bendita eres entre todas las mujeres, y bendito es el fruto de tu vientre, Jesús.
1: Santa María, Madre de Dios, ruega por nosotros pecadores, ahora y en la hora de nuestra muerte. Amén.
0: Ruega por nosotros, Santa Madre de Dios,
1: para que seamos dignos de las promesas de Cristo.
0: Oremos. Te suplicamos, Señor, que derrames tu gracia en nuestros corazones, para los que, habiendo conocido por el anuncio del ángel el misterio de la encarnación de tu Hijo Jesucristo, por los méritos de su pasión y de su muerte en cruz, alcancemos la gloria de la resurrección. Por Jesucristo nuestro Señor.
1: Amén.
0: El Señor esté con ustedes.
1: Y con tu espíritu.
0: Venga a ustedes la gracia del Padre, cuya palabra eterna descendió al seno de la Virgen María para hacerse salvador del género humano.
1: Amén.
0: Permanezcan ustedes la paz de Cristo, cuya venida esperó con gozo la Santísima Virgen, hija de Sion.
1: Amén.
0: La luz del Espíritu Santo los ilumine, para que, vigilantes en la oración y alegres en la alabanza, esperen la segunda venida de Cristo.
1: Amén.
0: Y la bendición de Dios Todopoderoso, del Padre, del Hijo y del Espíritu Santo, descienda sobre ustedes y los acompañe para siempre.
1: Amén.

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El Ecos de Chile, gracias por seguir con nosotros. Ya estamos viviendo la tarde de este martes 23 de junio, la noche de San Juan hoy día. Ya le voy a contar acerca de la noche de San Juan. Hay muchas pruebas y actividades también que se van a realizar en el día de hoy, en la llamada Noche de San Juan, que dicen es una de las celebraciones tradicionales más místicas en nuestro país, aunque popularmente se le conoce también como la noche más corta del año. Astronómicamente, el día más corto y la noche más larga ocurren durante el solsticio de invierno, que sucedió hace poquito, el día domingo madrugada, eso a las 4:24, el domingo 21 de junio. Así que la noche de San Juan, ya le voy a contar acerca de ello, ¿no? 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

El Ecos de Chile en Buena Nueva, 12 horas con 16 minutos. Oye, queremos saludar porque nos están escuchando, ¿eh?, en Uruguay a esta hora. La delegación Cumbres del Fútbol Caminado, ¿no? Están en Uruguay. Me enviaron recién una fotografía, Walking Football. Saludos ahí a Luchito Concha Castillo, me dijo, ¿eh? Para no confundirlo con otro Luchito Concha. Así que están en Tierras Charrúa, promocionando lo que es también el Walking Football. Así que un abrazo grande a la delegación Cumbres ahí, que me envían esta fotografía con los hermanos uruguayos, ¿no? Y nos están escuchando también, así que les enviamos nuestro saludo desde los estudios de La Buena Nueva para Uruguay, ¿eh? 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Enviar un saludo para las doñas de la cueca que se preparan para el viernes 3 de julio, de este viernes al próximo viernes, ¿cierto?, donde van a tener la oportunidad de compartir su nuevo aniversario, ¿eh? 3 años más o menos de las doñas de la cueca, ¿no? Así que un saludo cordial para nuestra querida Alicia y para la Lali también ahí, ¿eh?, que siempre están en sintonía de nuestro programa celebrando su aniversario, las doñas de la cueca. 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

El Ecos de Chile en Buena Nueva en el 97.9, 12 horas con 20 minutos. Saludos ahí para todos nuestros amigos que nos dan su preferencia a esta hora. Bueno, fíjese que cada 23 de junio, muchas personas creen que esta noche abre una conexión especial entre lo natural y lo desconocido. La tradición mezcla creencias populares, rituales e historias. Por eso, en distintas zonas de Chile, la noche se vive entre fuego, agua y señales. Uno de los rituales más conocidos es encender hogueras para dejar atrás malas energías. También hay quienes escriben deseos en papel y los queman a medianoche como símbolo de nuevos comienzos. En sectores rurales, se cree que el agua de esa noche puede traer claridad o protección. Otro antiguo ritual consiste en pelar una cebolla en capas, intentando leer lo que traerá el año. Una noche donde las leyendas se vuelven reales. La noche de San Juan. Oye, estaba revisando también por acá, hay alguna actividad en distintos sectores, ¿no? Que se va a celebrar también la noche de San Juan en la jornada de hoy. El Ecos de Chile en Buena Nueva.

Ahí estaban los Cantaritos del Corazón, la noche de San Juan. Saludos anticipados a todos los Juanitos, pues, ¿eh? Hay muchos Juanitos, Juanito Bustos de Longaví, nuestro gran amigo ahí. Juanito Norambuena, pues, de la Radio El Nevado, también un abrazo grande. Juanito Vega, ¿eh? Del sector de Pejerrey, ¿eh? Cervandito. Un abrazo grande ahí a Juanito Vega. Y a todos los Juanitos, pues, ¿eh? Hay muchos Juanitos. Juanito Ibáñez, también gran amigo ahí, lo veo siempre en el estadio, ¿no? Para todos los Juanitos. Juanito Oces del Chilenito también. Anticipadamente, ¿ah? ¿Eh? Anticipadamente, porque mañana van a estar nomásticos, pero mañana va a quedar otro Gerardo de la conducción del programa. Así que por eso los estoy saludando anticipadamente. Oye, ¿para qué sirve poner limón en el arroz mientras se cocina? ¿Y por qué lo recomiendan? Usted, querida señora, es de las personas que le pone limón al arroz mientras se cocina. Ya no voy a contar por qué, ¿eh? Todo tiene un porqué, ¿eh? En el próximo bloque le voy a contar el por qué sirve poner limón en el arroz mientras se cocina y por qué lo recomiendan. 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

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Oye, bueno, yo les iba a contar por qué los especialistas aconsejan poner limón en el arroz. Mira, esto también para mí es nuevo, ¿no? Pero lo dicen los chefs. ¿Para qué sirve poner limón en el arroz mientras se cocina? ¿Y por qué lo recomiendan? Ponga mucha atención. La acidez natural del limón ayuda a que los granos liberen menos almidón durante la cocción, logrando un arroz más suelto y con mejor textura. También ayuda a conservar el color. Muchas personas utilizan este truco para mantener un color más blanco y uniforme, además de aportar un aroma fresco muy sutil. Otro consejo para un arroz perfecto: saltear los granos en aceite antes de cocinar, respetar la proporción de agua y evitar revolver constantemente. Son claves para un mejor resultado. ¿Le gusta el arroz a usted, don Cristian? ¿Con qué le gusta? ¿Acompañado de un huevito? ¿De una carnecita, de un pollito? ¿De esa carnecita tan especial? ¿A la cacerola puede ser también? Bueno, o un pedacito de bistec, no sé, pues como usted lo desea ahí también, ¿no? Saludos cordiales a nuestras amigas. Oye, a propósito, tengo un saludito por acá, para la comunidad de la Capilla Sagrado Corazón de Jesús, de la Emilio Guidi, ¿no? El día domingo recién pasado tuvieron un lindo gesto ahí con los papitos, así que les envío un gran saludo a la Capilla Sagrado Corazón de Jesús, que pertenece a la propia María Auxiliadora de los Padres Salesianos, ¿no? Para ellos, nuestro abrazo, y para toda la comunidad en general, porque siempre escuchan la radio, ¿eh? A mí el día domingo me dicen, oh, lo escuché durante la semana en La Buena Nueva, y nunca se acuerdan de nosotros. Ya, pues yo me estoy acordando entonces de ustedes, mi querida comunidad ahí de la Capilla Sagrado Corazón de Jesús, de la población Emilio Guidi, ¿no? Que estuvieron celebrando los papitos también el día domingo recién pasado. Muy tempranito la misa ahí, ¿eh? Los domingos a eso de las 9:30. A las 9:30 comienza la misa en la Capilla Sagrado Corazón de Jesús, en la Emilio Guidi. Saludos a la Patita también ahí, pues muy amorosa la Patita. 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

El Ecos de Chile en Buena Nueva, faltan 19 minutos ya para las 13 horas, 1 de la tarde. 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

0: 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Oye, estaba revisando por acá una notita que me envían nuestros amigos ahí de la agrupación folclórica Linares. Ellos están realizando una visita a esta hora, recién estaba conversando en dependencias de el Bafona, pues están en la sede de Bafona Chile. La idea es, me dice César, intercambiar disciplina cultural, enriquecer la amistad entre los amantes de la danza como máxima expresión folclórica de la cueca, ensayar con su elenco de Bafona. Lo van a mostrar su espacio de las vestimentas, también el lugar donde ensayan. En fin, dice, poder enriquecernos de un grupo tan importante cultural de Chile. Así que se está realizando esta visita a nuestros amigos de Bafona. Ahora están esperando ingresar al salón, dice, del Bafona, los amigos de la agrupación folclórica Linares, que dirige ahí César Brevi, ¿no? Están visitando al Bafona en Santiago para intercambiar ideas y naturalmente conocer algo más del Bafona, pues. Así que un abrazo grande para César y para todos los integrantes. El Ecos de Chile en Buenanueva.
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2: 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En el sector de Rari también tienen celebración hoy día de la noche de San Juan, entre paréntesis, ¿no? Un saludo dice a mis compañeros de la agrupación folclórica Linares, que hoy se encuentran visitando Albafona, ¿sí? Lo comentamos recién ahí. Saludos cordiales. Edith Castillo Castillo dice que lamentablemente no pudo viajar. Así que saludos a nuestra amiga Edith. Y la invitación cordial para que usted continúe con nosotros. Ya vienen los recuerdos. Que tenga linda tarde.

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1: La hora en Buena Nueva. Son las 12 horas, 57 minutos. Señor, he aquí que me has puesto en el camino de ser misionero de tu luz y tu verdad en los medios de comunicación. Concédenos, pues, el don de satisfacer en todos la nobilísima necesidad de la inteligencia por conocer la verdad del acontecer humano, para que al hacerlo con respeto y oportunidad, esté ensanchado cotidianamente los dominios de la verdad y preparando las voluntades al servicio del bien. Haz que mis acciones defiendan las causas nobles de nuestra sociedad. Haz que informe para orientar, que critique para construir, que provoque la risa con el fin trascendente de evitar el llanto, y que llegue a ser desde las columnas del periódico, desde el micrófono de la radio, desde la televisión, en fin, de todo medio de comunicación, ese maestro, ese obrero, ese soldado, ese hermano del pueblo de cuya misión se espera orientación y enseñanza. Entonces, Señor, haz que mi trabajo esté inspirado en la luz de tu verdad y en la ley de tu justicia, para que así logre hacer ágil lo que es pesado, hacer atractivo lo que es serio, hacer alegre lo que es santo y dar a las verdades eternas el aire de sorpresa apasionante de las últimas noticias. Amén.

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Hola, ¿qué tal amigas y amigos? Bienvenidos a disfrutar de las canciones inolvidables en esta tarde del invierno a través del 97.9, 106.3 y 89.5. 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En la sala de sonidos está Cristian Sepúlveda López, en la producción Oscar Ponce Ortega y en la conducción un amigo de ustedes, Miguel Ángel Venegas Salgado. Nuestro siguiente invitado en esta tarde musical es Juan Ramón, cantante y actor argentino de extensa trayectoria que llegó a publicar más de 40 discos y 48 compilaciones. Además de ello, participó en 12 películas. Entre sus éxitos principales figura esta canción que se llama Aline.

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Y a esta hora de la tarde nos acordamos también de Juan Carlos Duque, cantautor chileno, que ganó el certamen internacional del Festival de Viña del Mar en 2 ocasiones, como cantautor en 1982 y como compositor en 1992. También obtuvo el 3er lugar en el Festival Oti de la Canción en 1985. Aquí está Juan Carlos Duque, Promesas.

Dios de amor, muéstranos nuestro lugar en este mundo como instrumento de tu cariño. San Francisco, fiel a la Escritura, nos propone reconocer la naturaleza como un espléndido libro en el cual Dios nos habla y nos refleja algo de su hermosura y de su bondad. A través de la grandeza y de la belleza de las criaturas, se conoce por analogía el autor, y su eterna potencia y divinidad se hacen visibles para la inteligencia a través de sus obras, desde la creación del mundo.

Carta encíclica de su santidad Papa Francisco sobre el cuidado de la casa común. Los pobres y la tierra están aclamando: Señor, tómanos a nosotros con tu poder y luz para proteger toda vida.

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Y en esta tarde musical del invierno, Cristina Rubilar elige una canción de Cecilia, Puré de Papas.

Respecto a uno de los vibrantes partidos del Mundial de Fútbol que se disputa a esta hora, vamos a reiterar entonces que Portugal está ganando 2-0 a Uzbekistán con anotaciones de Cristiano Ronaldo y Nuno Mendes. Saludos cordiales para nuestros amigos que nos escuchan también en el terminal Paseo Portal, que nos dicen están siempre en sintonía. El otro día anduvimos por ahí y nos comentaban siempre cosas muy positivas del programa. Saludos para quienes trabajan ahí en el terminal de buses Paseo Portal de Linares. ¿Quién interactúa con nosotros en esta tarde del invierno? Es Laura Hernández, que elige una canción de Julio Iglesias, Minueto.

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saludos cordiales para todos los amigos de la locomoción colectiva, que a esta hora, junto a sus pasajeros, se acompañan de canciones que son realmente inolvidables. 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Manuel González nos dice que está todas las tardes en sintonía disfrutando de esta buena música. Y elige a Salvatore Adamo, Mis manos en tu cintura.

Cristiano Ronaldo vuelve a marcar para Portugal, que se impone por 3-0 a el conjunto de Uzbekistán en un vibrante encuentro por la nueva fecha de la Copa del Mundial de Fútbol. Fabián Rodríguez nos pide un saludo para su mamá, Loreto Troncoso, que se encuentra disfrutando en Peyúgue junto a sus nietas María Loreto y María Pilar Rodríguez, pero claro, con mucho gusto. José Luis Vázquez nos pide un saludo para su hijo Javier, también para la familia Vega Vázquez, que nos está escuchando en la localidad de Santa Elena, y elige una canción de Leo Dan, Esa Pared.

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0: El Santo Rosario es una constante invocación a la Madre de Dios. Recordemos que nos dice el tercer misterio de dolor.
1: Los soldados, trenzando una corona de espinas, se la pusieron sobre su cabeza, y en su mano derecha una caña. Y doblando la rodilla delante de él, le hacían burla diciendo: ¡Salve, rey de los judíos! Y después de escupirle, tomaron la caña y le golpearon en la cabeza.
0: Recitar el Santo Rosario es un acto de fe, de esperanza, de amor y reparación.

Saludos cordiales para nuestro amigo Constancio, que nos está escuchando a esta hora en la localidad de Sausal, camino a Cauquenes, donde tenemos una alta sintonía a esta hora de la tarde. 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Desde la localidad de Vara Gruesa, Germán nos pide una canción de Sandro, Trigal.

0: 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La hora en Buena Nueva. Son las 13 horas, 55 minutos.
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Ahí estaba Baño de Mar a Medianoche. Esta es la canción original que fue compuesta e interpretada por el cantautor italiano Domenico Modugno. En Chile, este clásico se hizo inmensamente popular en 1964 gracias a la legendaria interpretación de la cantante Cecilia, la Incomparable, cuya versión en español fue adaptada por Rafael Mo, canción incluida en el clásico de hoy. 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Y en esta tarde musical, Héctor Coronado nos pide un saludo para Margarita Vázquez, Nancy Coronado y Viviana Villar, con esta canción de Jaco Monti, Volveré a San Luis.

de este Sausal, quien interactúa con nosotros es Constancio. Dice: increíble registro de Domenico Moduño para esa canción que conocíamos en la versión de Cecilia, Baño de Mar a Medianoche. No sabíamos que era original del intérprete italiano. Nos señala Constancio, que está muy atento a la sintonía. Y en esta tarde musical del invierno, Elizabeth Martínez elige una canción de Patricio del Solar, El Llavero y Mi Corazón.

A esta hora en Linares tenemos una temperatura de 11 grados y es el momento en que Fernando Martínez nos pide una canción de Dani Daniel. ¡Qué pena me da!

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Son las 2 de la tarde con 19 minutos. Ya hay cambios en la sala máster. Se ha ido Cristian Sepúlveda López y le damos la bienvenida a Francisco Ortega Saldías. Don Francisco. 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Y en esta tarde musical, Liliana Soto elige una canción de Foxy, Pensando en ti.

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Vuelve a anotar Portugal y se impone por 4-0 a Uzbekistán en otra fecha significativa del Mundial de Fútbol 2026. 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Y en la tarde musical del invierno, Juan Vicuña nos pide una canción de Camilo VI, Vivir así es morir de amor.

saludos cordiales para nuestro amigo Fernando Morales, que nos está escuchando en su taxi colectivo a esta hora de la tarde. Y quien interactúa con nosotros es Sandra Gutiérrez González, que nos pide una canción de Los Diablos, Fin de Semana.

Saludos muy, pero muy cordiales para quienes están habitualmente interactuando con nosotros. Por ejemplo, Marta Castro nos dice, está muy linda la música. Muchas gracias a Marta. También María Gutiérrez dice, te estoy escuchando acá en San Juan. Muchos cariños, te conozco hace muchos años. Estás igual, dice, dice María. Muchas gracias. Ojalá fuese así, ¿eh? Muchas gracias, querida amiga. Saludos para toda la gente que nos está escuchando en San Juan. También para Luz Salgado. Dice que no se pierde el programa. Muchas gracias a nuestra amiga Luz. Y Estrella Jaramillo nos pide una canción de Los Iracundos que se llama Cierra los ojos y juntitos recordemos.

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Oración por nuestra tierra. Dios omnipotente, que estás presente en todo el universo y en la más pequeña de tus criaturas, tú, que rodeas con tu ternura todo lo que existe, derrama en nosotros la fuerza de tu amor, para que cuidemos la vida y la belleza. Inúndanos de paz, para que vivamos como hermanos y hermanas sin dañar a nadie. Dios de los pobres, ayúdanos a rescatar a los abandonados y olvidados de esta tierra que tanto valen a tus ojos. Sana nuestras vidas, para que seamos protectores del mundo y no depredadores, para que sembremos hermosura y no contaminación y destrucción. Toca los corazones de los que buscan solo beneficios a costa de los pobres y de la tierra. Enséñanos a descubrir el valor de cada cosa, a contemplar admirados, a reconocer que estamos profundamente unidos con todas las criaturas en nuestro camino hacia tu luz infinita. Gracias porque estás con nosotros todos los días. Aliéntanos, por favor, en nuestra lucha por la justicia, el amor y la paz.

Esta es una de las muchas historias que suceden conmigo. Primero fue el susto cuando lo de León aquel. Después era prohibido fumar y me encontré con dinamita. Todo eso sin contar el tremendo impacto que me llevé con la historia de la chica del gorro.

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Luz María, desde la localidad de Caracoles, nos pide un saludo para su mamá y también para su hermana Verónica, deseándole una pronta recuperación. Marcela Villalobos nos dice que es fiel auditora del programa y nos pide una canción de Osvaldo Díaz que se llama Ternura. 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En la sala de sonidos estuvo Francisco Ortega Saldías, Do-on Francisco. En la producción, Oscar Ponce Ortega. Y en la conducción, un amigo de ustedes, Miguel Ángel Venegas Salgado. Sigan en sintonía, ya viene De Todo Un Poco. Gracias, buenas tardes.

0: 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La hora en Buena Nueva. Son las 14 horas, 54 minutos.
1: Esta es la hora de la gran misericordia para el mundo entero. Y a quien recite esta coronilla en presencia del moribundo, yo me pondré entre mi Padre y él, no como justo juez, sino como misericordioso Salvador.

0: Bienaventurados los misericordiosos, porque ellos alcanzarán misericordia.
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Amigas y amigos, ¿cómo están? Qué bueno volver a encontrarnos en esta edición de día martes. Así es, en este 23 de junio saludamos hoy a Marcial. Muchas felicidades, que lo pasen lindo, que tengan una bonita jornada. Una tarde por lo menos que comienza a entibiarse, 10 grados. Tuvimos una mínima de 1,6 grados a las 6 de la mañana con 8 minutos. Estuvo un poquito más alta que la jornada de ayer. Pero más fin y práctico se notaba bien poco, pero ahora tenemos una máxima de 10 grados, es lo que está marcando como máxima del día, 10 grados la temperatura en una jornada totalmente despejada a esta hora, ¿no? También soleada tarde en la zona costera. Claro, una soleada tarde en la zona costera con una temperatura un poquito más alta, 12 grados. Es las marcas para comenzar este recorrido de martes. Queremos invitarle para que nos acompañen. Desde aquí hasta las 18 horas vamos a disfrutar música, algunas curiosidades, actualidad y mucho más. Don Francisco Ortega nos acompaña en la sala de sonidos en la puesta al aire de nuestro programa. Como siempre, aquí estamos muy atentos a sus sugerencias. Puede ponerse en contacto con nosotros a través del 221-0302 o bien el más 569-505-2721. Bienvenida, bienvenido. Aquí comienza nuestro De Todo Un Poco en Buena Nueva.

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Always se llamaba la canción que nos estaba interpretando Bon Jovi, que entre paréntesis vuelve a las pistas. Les contábamos la semana recién pasada que está ya, de hecho lo comentó, ¿no?, en una entrevista reciente, que está totalmente recuperado de su intervención en las cuerdas vocales. Así que lo volveremos a ver en vivo y en directo junto a su banda en los escenarios. Una buena noticia para los fanáticos de la música de Bon Jovi. Queremos invitarle para que ustedes se comuniquen con nosotros, como siempre, a través del 221-0302 o bien el más 569-505-2721. Ahí nos pueden hacer llegar sus sugerencias para este recorrido musical en la tarde de martes. 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Oye, estamos en la jornada previa a la celebración de San Juan, las pruebas de San Juan y todo eso, ¿eh?, típico de la noche del 23 de junio. Les vamos a contar hoy día varias cositas. ¿Sabían ustedes que hoy es el Día Internacional de la Mujer en la Ingeniería? Claro, son algunas de las cosas que recuerda el diario de Efemérides. Los detalles se los cuento a la vuelta. Y hay otras notitas de actualidad, tecnología y mucho más. Así que hay mucho para compartir y conversar con ustedes en la segunda edición de la semana.

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0: 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Luego de la pausa, seguimos disfrutando de las canciones de las décadas más creativas de la historia en De Todo.

Ella usó mi cabeza como un revólver, la canción que estábamos escuchando en la voz de Soda Stereo. A propósito de la cabeza, fíjese que un estudio analizó cómo enfriar la cabeza durante 30 minutos puede influir en el estado de ánimo. Repito, cómo enfriar la cabeza por 30 minutos puede influir en el estado de ánimo. Curioso, ¿eh? Investigadores observaron que el uso de un gorro refrigerante se asoció con una mayor sensación de calma, cambios temporales en la actividad cerebral y una reducción del malestar emocional. Es bien curioso esto, pero se lo vamos a comentar. Es parte de un estudio publicado en una revista científica, que la verdad consultamos siempre nosotros. La verdad que es fuente frecuente de nuestro programa de temas. Se trata de la revista Science. La utilización de un gorro refrigerante durante 30 minutos genera una reducción del malestar, un efecto calmante perceptible en el estado de ánimo, según un estudio realizado por un equipo de investigadores de la Universidad Estatal de Pensilvania en Estados Unidos. El trabajo publicado en esta revista científica, que se llama Science Direct, señala que esta técnica también disminuye los síntomas depresivos y modifica la actividad cerebral, aunque sus efectos no se mantienen a largo plazo. El experimento reclutó a 24 estudiantes universitarios de entre 18 y 26 años. De acuerdo con el sitio especializado InfoSalud, los participantes fueron divididos en dos grupos. La mitad utilizó un gorro especial que mantiene la cabeza a la temperatura de un grado Celsius, mientras que el resto no empleó ningún dispositivo. Todos se sometieron a cuestionamientos o a cuestionarios sobre salud mental y cognición, así como a pruebas de electroencefalogramas, ¿ya?, para medir la actividad cerebral antes y después de las sesiones. Ahora bien, los resultados del estudio muestran que el grupo que empleó este gorro refrigerante experimentó un aumento del 4% en las ondas cerebrales alfa. Asociados con estos estados de calma, en este caso las ondas cerebrales alfa están asociadas con estados de calma o de menor activación cerebral inmediatamente tras la primera sesión. En contraste, el grupo de control evidenció una disminución de un 0,5% en este mismo tipo de ondas. El profesor adjunto de kinesiología Penn State, coautor del estudio, el profesor Owen Griffith, explicó que las personas disfrutan la sensación de frescor en la cabeza y esto mejoró su estado de ánimo, lo que modificó su actividad cerebral. Las sesiones repetidas durante una semana consistieron en permanecer sentados en una habitación con poca luz y sonidos de océano, mientras que algunos usaban el gorro, otros no. Después de la última jornada, los participantes volvieron a completar el estudio. Según el artículo, los investigadores observaron que las diferencias en las ondas alfa no persistieron al día siguiente de la última sesión, sugiriendo que el efecto del enfriamiento es principalmente inmediato y no prolongado. Por lo menos lo que dicen es que tiene un efecto inmediato y hay un cambio, por lo menos en el estado de ánimo, ¿no? Según lo que se ha señalado, el uso del gorro refrigerante está asociado a una mayor sensación de calma, cambios temporales y también en la actividad cerebral, una reducción del malestar emocional. ¿Qué me dicen ustedes? Un gorro refrigerante. Cosa curiosa que esto va a dar paso a futuras investigaciones seguramente respecto a este tema, ¿no? Es como un descanso para nuestro cerebro, ¿no? Bajar un poquito la temperatura. Oye, a propósito de temperatura, ¿qué me dicen ustedes en el hemisferio norte? Están viviendo el efecto contrario a lo que estamos percibiendo nosotros. Días fríos, aquí sin lluvia. Pero ya al contrario, estaba mirando acá unas noticias respecto de lo que está sucediendo en el hemisferio norte, particularmente en Francia, con personas fallecidas a raíz de la ola de calor que está viviendo el hemisferio norte. Una situación compleja por cuanto esto se está haciendo cada vez más frecuente, lamentablemente. Y acá, por el contrario, el famoso fenómeno del Niño que se ha hablado mucho, pero que en definitiva se han ido agudizando los pronósticos, o se han ido centrando más bien con un término muy, muy ad hoc para estos días, con la pelota más en el piso, y se ha ido señalando que los efectos podrían no ser tan
tan graves como se habían señalado, no tan intensos, ¿no? Que podría diferir. De hecho, se estaba mirando por ahí un pronóstico que estaba anunciando un sistema frontal para la zona sur, que algo podría llegar hasta el Ñuble, pero en la zona de la precordillera o de la cordillera. Y que algo podría tocar la zona sur de la región del Maule. Esto al fin de la semana. Pero para el valle, la verdad que todavía el resto de la semana, nada en el horizonte. Nada en el radar. Así que bueno, parte de lo que estamos viviendo respecto de estas condiciones tan extrañas, ¿no? Tan extremas. Yo creo que más que extrañas, extremas, ¿no? Que se vive a raíz del clima. Mira, es lo que pasamos de un tema a otro en muy corto plazo. Faltan 18 minutos para llegar a las 4. Escucha de todo un poco en Buena Nueva.

Un santo para cada día. Hoy, 23 de junio, recordamos a San José Cafazo. San José Cafazo era un humilde sacerdote y quizás el más grande amigo y benefactor de San Juan Bosco y de muchos seminaristas pobres, más uno de los mejores formadores de sacerdotes del siglo XIX. Nació en 1811 en el mismo pueblo donde nació San Juan Bosco, en Castelnuovo, Italia. Desde niño sobresalió por su gran inclinación a la piedad y a repartir ayudas a los pobres. San José Cafazo formó más de 100 sacerdotes en Turín y entre sus alumnos tuvo varios santos. Se propuso como modelos para imitar a San Francisco de Sales y a San Felipe Neri. Cuando el niño campesino Juan Bosco quiso entrar al seminario, no tenía ni un centavo para costearse los estudios. Entonces el padre Cafazo le costeó media beca y obtuvo que los superiores del seminario le dieran otra media beca con tal de que hiciera de sacristán, de remendón y de peluquero. Luego, cuando San Juan Bosco llegó al sacerdocio, Cafazo se lo llevó a Turín y allá le costeó los 3 años de posgrado en el convictorio. San José Cafazo acompañó hasta la horca a más de 68 condenados a muerte, y aunque habían sido terribles criminales, ni uno solo murió sin confesarse y arrepentirse. Por eso lo llamaban de otras ciudades para que asistiera a los condenados a muerte. Un día en un sermón exclamó: «¡Qué bello morir un día sábado, día de la Virgen, para ser llevados por ella al cielo!». Y así le sucedió. Murió el sábado 23 de junio de 1860, a la edad de solo 49 años. Un santo para cada día. 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

Californication se llamaba la canción que estábamos escuchando en este recorrido musical a través de Buena Nueva. Estamos en el 106.3 97.9 a través de www.radiobuenanueva.cl o la app de Buena Nueva, disponible en Google Play o App Store. Saludos a don Carlos Flores. Nos pide por aquí a un grupo que se llama Santa Esmeralda, don Francisco. Y esta canción que nos pide se llama Another Tata. Perfecto. Vamos a escuchar. Saludos, Carlitos. Vamos a apuntar por aquí a Santa Esmeralda. ¿Usted tiene alguna sugerencia? Puede comunicarse con nosotros al más 569-505-2721 o a través del 221-0302. Fíjese que un día como hoy, 23 de junio, pero del año 1984, marcaba un antes y un después para una conocidísima banda llamada Duran Duran. Ese día, The Reflex alcanzaba el número uno en el Billboard en Estados Unidos, convirtiéndose en el primer single de la banda británica en liderar la principal lista de éxitos de Estados Unidos. La canción formó parte de Seven, The Reggae Tiger, de 1983, el tercer álbum de estudio del grupo, y representó uno de los momentos más importantes de su carrera internacional. Compuesta por Simon Le Bon, Nick Rhodes y bueno, John Taylor y Roger Taylor, la pieza destacó por un sonido innovador que ayudó a definir el pop de mediados de los 80. Bueno, también estuvo Andy Taylor en el trabajo. Está asociado a todos ellos, ¿no? Simon Le Bon, también Nick Rhodes, John, Roger y Andy Taylor. Fue publicado el 16 de abril de 1984. The Reflex ya había conquistado el Reino Unido dos semanas antes, donde se había convertido en el segundo número uno de Duran Duran, tras el Is There Something I Should Know. Más tarde, replicó ese éxito en Estados Unidos en numerosos mercados alrededor del mundo, que también siguió avanzando. Uno de los elementos clave detrás del impacto fue la participación de Neil Roger, guitarrista de The Chic y productor de renombre. Roger remezcló la canción y aportó una estructura sonora que rompió el esquema de la época. Un día como hoy, la canción de Duran Duran, The Reflex, llegaba al número uno del codiciado Billboard. ¿Lo recordamos? Bueno, ¿se acuerdan ustedes de The Reflex, no? Ahí comenzó a sonar para ustedes.

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Ay, la vida da tantas vueltas, decía la canción que nos traía Gloop en este recorrido musical llamado De Todo Un Poco, de Buena Nueva. 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El 23 de junio es un día especial para homenajear a aquellas mujeres que ejercen un rol que ha sido ocupado tradicionalmente por los hombres en el campo de la ingeniería. Se celebra el Día Internacional de la Mujer en la Ingeniería. Con la promulgación de este día se pretende generar conciencia a nivel internacional acerca de la importancia de esta profesión ejercida cada vez más por mujeres, constituyendo una notable oportunidad profesional para las futuras generaciones, contribuyendo al desarrollo económico de las sociedades a nivel global. El Día Internacional de la Mujer en la Ingeniería fue creado por la Women's Engineering Society en el Reino Unido en el año 2014, con motivo de la celebración de su aniversario número 95. Debido al auge que ha tomado esta fecha, ha recibido el patrimonio de la UNESCO en el año 2016, distinguiendo anualmente a 50 ingenieras de todo el mundo que se han destacado de manera sobresaliente en su profesión. Asimismo, este día adquirió su carácter internacional a partir del año 2017. ¿Sabía usted? ¿Conocía? ¿Había escuchado alguna vez que había un día dedicado a la mujer en la ingeniería? Bueno, es hoy, un 23 de junio. Es el Día Internacional de la Mujer en la Ingeniería. Así es que vaya de paso, un saludo grande para todas las mujeres ingenieros, en cualquiera de las áreas, ¿no? En cualquiera de las áreas. Aprovechamos de enviarle un saludo muy grande, ¿ya? Un abrazo cariñoso. Es un día dedicado a las mujeres ingenieros. Me acordé de una canción de Puebla, ¿no? ¿Será un ingeniero? Claro, lo que decía, ¿un ingeniero? O ahora podríamos decir, ¿será una ingeniera? Podría ser, ¿no? Bien. Estamos compartiendo con ustedes el De Todo Un Poco. Les recuerdo que estamos aquí muy atentos a sus sugerencias al más 569-505-2721 o a través del 221-0302. Ahí nos pueden hacer llegar sus sugerencias para esta tarde de martes.

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¡Qué buena canción! Estábamos escuchando Tarde de Invierno, son las 4:22. 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Y les invito para que ustedes sigan en contacto con nosotros. Está como lento el WhatsApp, así que les invitamos para que ustedes participen. Más 569-505-2721. Saludos a Nicolás, que me pidió que incluyéramos cualquier canción de Modern Talking, que ya viene en un ratito más. Ya, así que eso. En un ratito más, don Francisco. Fíjese que Australia acaba de poner en marcha una tecnología de captura y uso del carbono que convierte el CO2 industrial en minerales aptos para fabricar hormigón, yeso, vidrio, papel y otros materiales de construcción. La instalación, bautizada como Myrtle, ha sido desarrollada por MCI Carbón y opera en las instalaciones de Orica, en la isla de Kurarang, cerca de Newcastle. Esto en Australia. La propuesta cambia el enfoque tradicional sobre las emisiones industriales. En lugar de limitarse a capturar el dióxido de carbono para almacenarlo bajo tierra, el sistema lo utiliza como una materia prima dentro de un proceso de carbonatación mineral. Esta reacción permite transformar el gas en compuestos sólidos y estables, capaces de integrarse en cadenas industriales ya existentes. Estamos hablando de un gas contaminante que se reutiliza, se transforma y se reutiliza en materiales de construcción. Una cuestión increíble. Bueno, el proyecto se presenta como una respuesta tecnológica para sectores donde la descarbonización, eso es, resulta especialmente compleja. La producción de cemento, acero, productos químicos o determinados materiales industriales genera emisiones que no siempre dependen solo de la energía utilizada, sino también de propias reacciones químicas del proceso. Por eso, soluciones como la de Myrtle buscan actuar directamente sobre el punto donde se produce el CO2. La planta captura el dióxido de carbono generado durante la producción de amoníaco y lo somete a un proceso químico acelerado que imita reacciones naturales. Al combinarse con minerales ricos en calcio y magnesio, el CO2 queda fijado, ¿cierto?, en una forma de carbonatos minerales, como carbonato de magnesio, carbonato cálcico o sílice de amorfa. Ahora bien, estos compuestos pueden utilizarse después en sectores como la construcción, para la fabricación de placas de yeso, el vidrio, el papel, pinturas o adhesivos. Según lo que indica MCI Carbón, la empresa que está detrás de esto, Myrtle puede producir alrededor de 10.000 toneladas anuales de materiales minerales y capturar hasta 1.000 toneladas de CO2 al año, aunque otras estimaciones del proyecto elevan su capacidad de transformación hasta 2.500 toneladas anuales de CO2. Uno de los aspectos más relevantes es que la tecnología también aprovecha residuos industriales, escorias, subproductos mineros y materiales de bajo valor. De este modo, el sistema no solo reduce las emisiones, sino que convierte desechos de una actividad en recursos útiles para otra. Ese planteamiento encaja con la economía circular al reducir la dependencia de materias primas vigentes. ¿Qué les parece? Se llama Myrtle. Es un sistema que atrapa el CO2 y le da un nuevo uso, ¿no? Capaz de convertir el CO2, por ejemplo, en hormigón, en yeso, paneles de yeso, en vidrio. Entonces son paneles, o en este caso materiales, que van directamente en beneficio de la construcción. Terminan ayudando a esta economía de reutilización, que es tan beneficiosa para el medio ambiente. Bueno, algo bueno para contarles también, una noticia verde en esta tarde. 4:26, a propósito de Australia, llega Men at Work con esta canción que se llama Overkill.

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vuelta, la música a cargo de Juanes nos acompañaban en este recorrido musical en la tarde de martes. Nuestro saludo con mucho cariño a quienes recién se vienen incorporando a la compañía de nuestro programa. Hay mucho más para seguir compartiendo con ustedes, compartiendo este todo un poco a través de las señales de Buena Nueva. Tenemos algunos temitas que vamos a compartir aquí con ustedes, que vamos a seguir desarrollando en los próximos minutos. Así que mucha atención, hay varios, ¿eh? Oye, es sorprendente lo del CO2 y cómo Australia, a través de esta tecnología, ha logrado capturar el CO2 y transformarlo en materiales de construcción. No deja llamar la atención. Muy bueno y muy amigable con el medio ambiente. Ojalá que sigan existiendo iniciativas que logren sacarle máximo provecho a materiales que son, o elementos que son altamente contaminantes, como es el caso del CO2. Bien, estamos en 21 minutos para llegar a las 5 de la tarde y les cuento que está con nosotros Hospital Clínico Veterinario La Granja, que les esperan en calle Colo Colo 1634. 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Aquí seguimos con las canciones que ustedes nos proponen.

0: El Santo Rosario es una constante invocación a la Madre de Dios. Recordemos qué nos dice el cuarto misterio de dolor.
1: Cuando se hubieron burlado de él, le quitaron el manto, le pusieron sus ropas y lo llevaron a crucificarle. Y él, cargando con su cruz, salió hacia el lugar llamado Calvario. Y obligaron a uno que pasaba, a Simón de Cirene, a que llevara su cruz.
0: Recitar el Santo Rosario es un acto de fe, de esperanza, de amor y reparación.

Seguimos compartiendo con ustedes en la última, bueno, cercano ya a la última parte de este bloque. 12 minutos nos separan de las 5 de la tarde. Fíjese que tras el cierre del último proceso de postulación, el pasado 5 de junio, me refiero al subsidio eléctrico, miles de hogares se mantienen atentos a la publicación de los resultados del subsidio eléctrico 2026. Este beneficio estatal, diseñado para aliviar el impacto de las tarifas eléctricas en los hogares más vulnerables. De acuerdo a la información oficial de la Subsecretaría de Energía, la nómina de nuevos beneficiados de esta quinta convocatoria estarán disponibles durante el próximo mes de agosto. Aunque el día exacto aún no es ratificado por las autoridades, el sistema enviará una notificación automática al correo electrónico que usted registró al postular al subsidio eléctrico, ¿ya? Me gustó esta nota porque es como muy gráfica, pusieron un ejemplo muy concreto, ¿ya? ¿Por qué? Porque hay hartas dudas respecto a esto. El monto que se rebajará directamente de su cuenta no es fijo, no es que le vayan a descontar un monto fijo de la cuenta. ¿De qué depende? Como decía la canción, ¿de qué depende? Bueno, depende de cuántas personas compongan su hogar, según los datos del Registro Social de Hogares. Este beneficio, por lo tanto, cubre el segundo semestre de 2026. Se divide en 6 cuotas mensuales que comenzará a aplicarse en la facturación de septiembre de 2026. ¿Por qué le decía que es bueno y es práctico esta nota? Porque tiene un ejercicio práctico, sencillo de entender. Por ejemplo, hogares donde existe solo un integrante. Puede ser su caso, ¿no? Solo una persona. Y usted postuló al subsidio eléctrico. Pues bien, si su hogar tiene solo un integrante, el descuento semestral total es de 17.346 pesos. Aproximadamente, el descuento mensual será de 2.891 pesos. Eso es lo que se va a rebajar mensualmente en su boleta al tener un integrante en el hogar. Cuando vamos en hogares que tienen 2 o 3 integrantes, el descuento semestral será de 22.548 pesos. Eso es aproximadamente 3.758 pesos mensuales, ¿ya? Eso es por el plazo de las 6 cuotas mensuales. Es decir, esos 3.758 pesos se van a descontar en los próximos 6 meses de su cuenta a partir de septiembre. Ahora bien, si en el hogar tenemos 4 o más integrantes, el descuento semestral total será de 32.224 pesos. Eso significa que mensualmente usted tendría un aproximado de descuento de 5.370 pesos, ¿cierto? En el total de su boleta. O sea, de su boleta le van a descontar 5.370 pesos si en su hogar tiene 4 o más integrantes. Hay que tener cuidado con lo siguiente. Si usted resulta beneficiado, pero se cambia de domicilio, ¿cierto? Tendrá un plazo fatal de 15 días hábiles desde que salgan los resultados en agosto para ingresar a la plataforma Simple o acudir a las oficinas regionales de la SEC para corregir su número de cliente y que el descuento no se pierda o vaya a su dirección antigua. ¿Se entiende lo que acabo de decir, no? Si en agosto, la fecha todavía no está clara, pero vamos a tener después ya una fecha clara cuando se va a publicar en agosto los resultados del subsidio, ¿no? A partir de la publicación del resultado de los subsidios, si usted se cambia de casa, tiene 15 días para avisar de que se cambió de casa y que tienen que borrar el subsidio del asociado a su número de cliente anterior y tiene que asociarlo a un nuevo número de cliente. 15 días a partir de la publicación del resultado del subsidio eléctrico, ¿ya? Eso es súper importante. Y lo último, con esto cerramos. Debido a la alta expectación, las autoridades llamaron a tener precaución sobre mensaje de texto, el SMS o las cadenas de WhatsApp sospechosas. El Ministerio de Energía nunca va a enviar links externos ni archivos adjuntos para revisar resultados, ni va a solicitar contraseñas ni datos bancarios. La única forma segura de consulta será en línea con su clave única en el portal oficial beneficio. ¿Ya? Así es que eso como dato, porque bueno, usted sabe que los temas que son de alta connotación
surgen las famosas estafas. Así que esos son datitos clave respecto al subsidio eléctrico. En agosto vamos a ver los resultados. Todavía no hay una fecha, por eso no le podemos decir tal día de agosto, que no se ha especificado cuándo va a ser la fecha en que se va a entregar el resultado del subsidio. Y en el caso de los que se cambian de casa, repito, esto es una información muy importante, anótelo. Si se cambia de casa, cuando se publiquen los resultados, si usted es beneficiario, tiene 15 días a partir de la publicación para ir a la SEC, avisar, ¿cierto?, que se cambió de domicilio, que el subsidio se lo adjudiquen a su nueva dirección. Ya, eso como dato. Recuerde que en este subsidio no necesariamente tenemos que ser dueños del el mueble donde vivimos. Podemos ser arrendatario y postular igual. Y en estos casos, si nos cambiamos de casa, tenemos que hacer este trámite. 15 días dura nomás el plazo. Si no, por eso dice plazo fatal, 15 días. Así que si no lo pierde, el beneficio se lo van a adjudicar al domicilio anterior. Ya, espero que no haya dudas. En todo caso, está sencillito con los ejemplos que nos han dejado aquí para compartirlo con ustedes. Faltan 6 minutos para llegar a las 5. Nuestros invitados son el dúo alemán Modern Talking. Lo pidió Nicolás.

0: La hora en Buena Nueva. Son las 16 horas, 58 minutos.
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especial, muchas felicidades, celebran su onomástico. Y también para quienes están cumpliendo un año más de vida, muchas felicidades, que lo pasen muy, pero muy bien. Mañana celebran los Juanitos, así que un abrazo grande, ¿eh? Ya tenemos la noche de San Juan, así que ojo con eso, ¿eh? La prueba de la papa. ¿Y cuántas veces hicimos la prueba de la papa? ¿O cuántas veces la hizo? La prueba de la papa. Había varias pruebas. Había algunas que son bastante... sí. Requieren bastante valentía, ¿no? Hay una que tiene que ver con una higuera. No voy a citar muchos detalles ahí, pero hay una que tiene que ver con una higuera que es solo para valientes. ¿Quiere aprender a tocar guitarra? Esta noche podría aprender a tocar guitarra, ¿eh? Entre paréntesis. Estoy acordando de la prueba de San Juan. Hay otra que tenía que ver con una... con una palmatoria, ¿no? Con una vela y en la cera de la vela cayendo a un lavatorio frente a un espejo. También solo para valientes. Hay otra que se hacía con tinta, ¿no? También. En fin, ya. Bueno, noche bastante entretenida y con muchas pruebas y sobre todo, fíjese que me estaba acordando, tenía mucho que ver con las historias que contaba la gente. En el campo era típico que se hablaba mucho de esto y se contaban historias respecto a la noche de San Juan. Bueno, bonito. No sé si seguirá siendo como antaño la prueba de San Juan o ha ido desapareciendo. Bueno, es parte también de nuestro folclore, ¿por qué no decirlo? Pues es parte de las tradiciones nuestras que han acompañado a nuestras generaciones hace tantos años. La noche previa a la noche de San Juan. Ya, ok. Saludos anticipadamente para todos los Juanitos, pero mañana los vamos a saludar. Pero hoy día, desde temprano, comienzan a celebrar su famoso onomástico. Son famosos los Juanitos. Ya, ok. Quiero invitarle para que ustedes sigan en contacto con nosotros a través del teléfono o la aplicación de WhatsApp. Saludos a don José Luis Vega. Me pidió un tema de Charlie García, que lo tenemos incluido por acá, don José Luis. Me pidió Demoliendo Hoteles de Charlie García, para saludar a su hijo Javier. Perfecto, un poquito de paciencia, lo tenemos incluido por acá. Oye, lo que les quería contar, pues solo voy a adelantar nada más. Un estudio que vincula el uso excesivo del celular por los padres con problemas de apego en menores. Es una investigación que concluyó que las distracciones digitales de los cuidadores pueden deteriorar la relación con sus hijos. Ya no estamos hablando de el celular en las manos de los hijos, sino que estamos hablando de que cuando estamos pegados al teléfono y no estamos prestando atención a los niños. Ojo con este dato, que se da bastante, ¿eh? Se da bastante. Hemos hablado harto de que de las prohibiciones que debieran tener, por ejemplo, los teléfonos, las pantallas, los más chiquititos y todo eso, que es bien difícil seguirla, hay que ser bien honesto. Pero ahora es un estudio que está enfocado en lo otro, cuando somos cuidadores de nuestros hijos y cuando estamos más pendientes del teléfono, o cómo el estar pendiente del teléfono va deteriorando la relación, ¿no? Y puede generar problemas de apego en los menores. Les voy a contar los detalles durante el transcurso del programa, lo que queda de este bloque. Vamos a revisar también lo que dice la Dirección Meteorológica de Chile, así que hay mucho más para seguir compartiendo con ustedes en este atardecer de martes.

Dios de amor, muéstranos nuestro lugar en este mundo como instrumento de tu cariño. San Francisco, fiel a la Escritura, nos propone reconocer la naturaleza como un espléndido libro en el cual Dios nos habla y nos refleja algo de su hermosura y de su bondad. A través de la grandeza y de la belleza de las criaturas, se conoce por analogía el autor, y su eterna potencia y divinidad se hacen visibles para la inteligencia a través de sus obras, desde la creación del mundo.

Carta encíclica de su santidad Papa Francisco sobre el cuidado de la casa común. Los pobres y la tierra están aclamando: Señor, tómanos a nosotros con tu poder y luz para proteger toda vida.

Estamos compartiendo con ustedes este recorrido musical de martes, disfrutando de buenas canciones y, por supuesto, algunos temas que hemos propuesto, que son parte de nuestro temario de martes. Fíjense, un estudio vincula el uso excesivo del celular por padres con problemas de apego a menores. Los padres absortos en la pantalla de sus teléfonos podrían estar generando consecuencias más profundas de lo que imaginan. Un estudio publicado en una revista que se llama Frontiers encontró que el uso excesivo del celular por parte de los cuidadores está asociado a mayores niveles de apego inseguro en adolescentes, una condición que puede afectar la salud mental y la capacidad para construir relaciones sanas. Esto durante la adultez. La investigación, basada en una muestra representativa de 600 adolescentes estadounidenses de entre 12 y 17 años, analizó cómo perciben los jóvenes el comportamiento digital de sus padres en momentos de interacción cotidiana. Los resultados muestran que, a medida que aumenta la sensación de que el celular interfiere en la atención y disponibilidad emocional de los adultos, también crecen los indicadores de apego ansioso y evitativo entre los menores. El estudio fue elaborado por un grupo de psicólogos dedicados a estudiar cómo afecta a los hijos la dependencia de los teléfonos de sus padres y su rol en el desarrollo de un nocivo apego ansioso. Para investigar en profundidad este vínculo, los autores elaboraron una escala de interferencia del apego a los dispositivos, conocida como Device Attachment Interference Scale. Se trata de una herramienta de autoevaluación diseñada específicamente para medir la perspectiva de los adolescentes sobre los comportamientos de sus cuidadores principales en relación con el uso de dispositivos tecnológicos. Los científicos reclutaron a una muestra de 600 adolescentes, ¿no? Les pidieron que rellenaran cuestionarios e investigaron el apego hacia sus padres y cómo percibían el uso que hacían del celular en su presencia. Cuanto más abuso, más inseguridad. Bueno, los científicos descubrieron que cuanto mayor es la puntuación en la escala de interferencia del apego a los dispositivos, más niveles de apego inseguro, tanto ansioso como evitativo, fue lo que declararon los menores. Conforme se van haciendo adultos, los niños con un estilo de apego inseguro pueden volverse ansiosos o bien aferrarse a los demás en busca de seguridad, o bien evitar relaciones para minimizar el riesgo de sufrir dolor emocional. Además, el apego inseguro de los adolescentes se asocia con una peor salud mental de adultos y problemas para mantener relaciones sanas. ¿Ya? Problemas para mantener relaciones sanas. Es una nota bien interesante que tiene que ver con esto, con el tema del uso del celular. Y es increíble cómo en cada etapa, la verdad que cuando se nos va de las manos el tema del tiempo de uso, va teniendo una consecuencia en muchos casos y se está evaluando de distintas maneras. Y esto tiene que ver cómo el uso de este aparato, que es tan maravilloso, ¿no?, que tenemos hoy día tanta facilidad, es una herramienta sin duda muy muy útil, pero que es tremendamente distractora, ¿no? Es también más que distractiva, que es el término, que es distractiva, es también tremendamente adictiva, porque muchas plataformas han sido creadas con este afán de mantenerlo mucho tiempo atrapado en hacer scroll, que es hacer pasar sin fin las pantallas, ¿ya? Una cuestión increíble. Siguen habiendo estudios de diversos tipos, ¿no?, de diversas perspectivas de cómo el uso del celular va afectándolo. Y esta tiene que ver con el uso indiscriminado del teléfono celular en el caso de los papás con hijos a su cargo, ¿no? Tema para tenerlo en cuenta, así como echarle una miradita. Está publicado hoy día en El Mercurio, por si acaso a alguien le interesó, está en El Mercurio, en Emol, emol.com, está ahí en la versión electrónica del Mercurio, dato. Estudio vincula el uso excesivo del celular por padres con problemas de apego, ese es el título, si alguien lo quiere buscar. O si quiere indagar un poquito más. Pero bueno, el tema que también nos llama a reflexionar sobre el uso del uso o abuso del teléfono. Ya, un tema que se discute en diversos aspectos de nuestra vida cotidiana, en algo tan esencial y tan cotidiano, ¿no?, como el uso del teléfono. Paréntesis con nuestros temas.
Vamos con las canciones que ustedes nos proponen al más 569-505-2721. Escucha de todo un poco en Buena Nueva.

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Ahí estaba la petición de José Luis, Demoliendo Hoteles, la canción que nos estaba interpretando Charlie García en esta tarde. Para ir cerrando el diálogo con ustedes a través del WhatsApp, saludos para Anita Moya. Que tenga una bonita tarde, dice, con mucho frío, dice, hace frío. Mañana... Ok, mañana si Dios lo permite escucharía en la mañana, muchas gracias. Chip, estoy nominado para acompañarles por la mañana. Así es que vamos a estar en la mañana en el Hola Familia. Hoy Gerardo se va a disfrutar de unos días de descanso. Pero luego me toca a mí el descanso, entre paréntesis. Ya, así que les vamos a acompañar a contar de mañana, del miércoles. Esto es miércoles 24, hasta el próximo lunes 29. Ahí vamos a estar comandando el Hola Familia. Cuando Cristian Sepúlveda y don Francisco Ortega particularmente, ¿no? Don Francisco nos toca el día de lunes. Día de lunes 29, sí, exactamente. Ok. Gracias, Anita. Vamos a revisar lo que dice la Dirección Meteorológica de Chile. Vamos a echarle una miradita de inmediato. Tenemos el pronóstico actualizado para la zona costera. Partimos de inmediato, como siempre, con el pronóstico para Chanco y Peyúgue. El resto del martes, con cielo despejado, variando a nubosidad parcial, con viento 25-40 km por hora. Para mañana, miércoles 24, se anuncia una mínima de 4, una máxima de 12 grados. Nublado en la madrugada, nublado en la mañana, nubosidad parcial en la tarde y en la noche, nubosidad parcial también. 4 de mínima, 12 de máxima. Para el jueves, mínima 6, máxima 15, despejado en la madrugada, nubosidad parcial en la mañana, la tarde también con nubosidad parcial y en la noche, cielo nublado. Es lo que anunció la Dirección Meteorológica de Chile a las 5:04 minutos. Redactó la información. Para la provincia de Linares, les cuento que el resto del martes se anuncia con cielo despejado, pero que varía a nubosidad parcial. Para mañana, miércoles 24, mínima 1 grado, máxima 8. Cubierto y neblina en la madrugada, la mañana cubierto y neblina, en la tarde nublado variando a nubosidad parcial. La noche con cielo despejado. En tanto, para el jueves se anuncia una mínima de 2 grados y una máxima de 13. Nubosidad parcial en la madrugada, nublado el jueves en la mañana, en la tarde nubosidad parcial y termina el jueves 25 con cielo nublado. Eso es lo que anuncia la Dirección Meteorológica de Chile en su informe redactado a las 16:56 para la provincia de Linares.

Oración por nuestra tierra. Dios omnipotente, que estás presente en todo el universo y en la más pequeña de tus criaturas, tú, que rodeas con tu ternura todo lo que existe, derrama en nosotros la fuerza de tu amor, para que cuidemos la vida y la belleza. Inúndanos de paz, para que vivamos como hermanos y hermanas sin dañar a nadie. Dios de los pobres, ayúdanos a rescatar a los abandonados y olvidados de esta tierra que tanto valen a tus ojos. Sana nuestras vidas, para que seamos protectores del mundo y no depredadores, para que sembremos hermosura y no contaminación y destrucción. Toca los corazones de los que buscan solo beneficios a costa de los pobres y de la tierra. Enséñanos a descubrir el valor de cada cosa, a contemplar admirados, a reconocer que estamos profundamente unidos con todas las criaturas en nuestro camino hacia tu luz infinita. Gracias porque estás con nosotros todos los días. Aliéntanos, por favor, en nuestra lucha por la justicia, el amor y la paz.

Bueno, y con la música de The Weeknd estamos poniendo punto final a nuestro programa de martes. Muchísimas gracias por habernos acompañado. 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Sigan con Buena Nueva. Ya vienen, tras la pausa, las noticias en punto provincial. Gracias por la sintonía. Que tengan un bonito retorno a casa, un descanso reparador. Mañana, a partir de las 3, nos volvemos a encontrar para más de todo un poco, por supuesto, a través de las señales de Buena Nueva.

0: 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La hora en Buena Nueva. Son las 17 horas, 56 minutos.
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0: 18 en punto, bienvenidos a la emisora Buena Nueva. Jornada correspondiente a martes 23 de junio de 2026. Todo el mundo en vacaciones de invierno. Jornada marcada además por el frío que persiste esta oleada durante estos días en todo el territorio central de nuestro país. En este instante, la temperatura en Linares, la ciudad más hermosa del mundo, 8.8 grados. Y vemos el arrebol invernal en la parte poniente gracias a esta cámara aérea del Torreón, la catedral realmente maravillosa, Plaza de Armas, con muy poco movimiento hasta ahora ya de la tarde. Se ve, eso sí, nuestra imponente cordillera y al costado derecho Nevados de Longaví y Plaza de Armas con el Templo Catedral. Control Master, mi compañero Francisco Ortega Saldías, en Chanco, en La Buena Nueva, Pablo Jara, en nuestras plataformas, en contacto con ustedes. Hoy se recuerda a Marcial, muchas felicidades. Revisemos de inmediato lo más importante en materia noticiosa. Estuvo en nuestra emisora René Mestre Saboró, linarense, quien durante toda la vida, tiene 54 años, ha buscado verdad y justicia respecto de sus padres biológicos, aunque ese día estar más tranquilo, más sereno y también dedicado a temas familiares. Con él conversamos respecto del tema de la adopción en nuestro país, el caso de los niños haitianos que hoy día ya se confirmó, todos ubicados, los 64, uno en México, los restantes en nuestro país, y lo que se vivió durante la época de la dictadura en Chile. Él es ejemplo de esta situación. El testimonio, la opinión de una entrevista que bien vale la pena escuchar para tener el contexto y lo que pasa en este sentido, la opinión de René Mestre.
1: Bueno, en primer lugar, yo creo que hubo una alarma pública. Se dio a entender que somos un país que estábamos casi traficando a niños, pero al pasar los días nos hemos dado cuenta que con la entrega de información tanto de PDI como de otros estamentos del Estado, se han logrado ubicar

0: entiende otras cosas. Cuando en el año 2014, aquí en este país, gracias a Ciber Chile, se empezaron a realizar cierta, se empezó a entregar cierta información, y con el pasar del tiempo nos dimos cuenta que aquí sí ocurrió un tráfico en los años 70, 80, 90, y nadie dijo nada. Fue un momento de entrega de información. Los gobiernos que estaban en su momento realizaron, se podría decir, nada, y con el pasar del tiempo yo conozco personas que viven en muchos países y que gracias a ONGs como Nos Buscamos y también Hijos y Madres del Silencio están logrando hacer match y se están encontrando con sus familias biológicas, pero el Estado está ausente de todo esto.
1: ¿Qué nos falta para entender este tema, que es un tema muy delicado y también un tema que es técnico, como es el tema de las adopciones actualmente? Yo te voy a preguntar por tu caso, pero actualmente, porque había mucha información y yo la leía y era súper irresponsable. O sea, entrar a Chile no es tarea fácil, René. Tú no entras, no vas con un niño de un día a otro país con un solo documento. O sea, es todo un tema, es todo un protocolo. Nos falta información, sensibilidad al tema. ¿Qué pasó, crees tú?
0: Yo creo que acá no quiero pecar de que mis palabras tomen otro tono en esto, pero yo creo que también acá existe una parte política que se está aprovechando un poco de esto, porque si es por reubicación de niños, también entendamos que aquí entró mucho niño venezolano que nadie tiene idea, nombre, no tienen registro, no tienen nada, pero acá fueron vuelos charter en el cual está PDI, está la DGE de Aeronáutica también. Entonces existen registros, pero lo que pasa es que trataron de entregar una sensación de tráfico. La gente muchas veces la información la toma, no la analiza, no la estudia, nada, y quedamos, no sé, choqueados mucho en darnos cuenta que esto estaba ocurriendo, y al pasar los días nos damos cuenta que esto no era así.
1: En tu caso, persona que luchas toda una vida por saber de tus padres biológicos, ¿cómo te golpea esto? Porque esto te remece desde el punto de vista también psicológico, René.
0: Bueno, yo ya cerré el círculo, en cierto modo. Yo realicé una búsqueda súper compleja, con demanda, con querellas del Estado, con búsqueda de la PDI, carabinero, fiscalía, pero llega un momento en que yo ya dije, hasta aquí llego yo, cuando se realizó una exhumación de un cuerpo en el cual yo tenía que estar presente y vi que las personas que eran de la otra familia estaban en contra y que ya había un poco de sufrimiento para otras personas, yo dije, hasta aquí llego yo. Esto ya se salió de mano, la fiscalía está involucrando personas que no corresponden, y llegué y tomé esa decisión de decir, hasta aquí llego. Los ADN que fueron aleatorios, que existen, que me siguen llegando información, además de pruebas de sangre que fueron entregadas a los grupos de búsqueda de detenidos desaparecidos, que aparecí en Villa Grimaldi, que mi muestra se cotejó con todas las madres que podían. Entonces ya al final uno dice, ya hasta aquí llego, ya encontré cierta, tengo una prima, tengo una tía, pero también tomé la decisión de hasta aquí llego, tengo buena relación con ellos, pero no he llegado a la finalidad de padre o madre, no, pero sí tengo dos personas que, más un núcleo que está atrás también, que me han acogido de muy buena forma.
1: Claro, pero tú, por ejemplo, en tu reacción inicial dices, claro, o sea, hubo un instante en Chile en que esto no se investigó, que esto no estaba normalizado, que una serie de irregularidades, tú tienes mucha información de aquello, que fue la época de la dictadura.
0: Bueno, en dictadura fue cuando existen, por lo que tiene como base el Nos Buscamos y la otra ONG, se habla de 25.000 niños. Digamos, no es menor. Si hablamos en cuanto a que acá existió una maquinación donde hay asistentes sociales, pediatras,

0: gente de líneas aéreas, jueces con entrega express de documentos. Entonces,
1: la propia iglesia.
0: La iglesia también está, es parte de esto. El Estado para mí es el culpable, porque permitió que ocurriera esto. Sí, a la larga el Estado es quien permite. El resto de las personas o las instituciones, de cierto modo, miraron, vieron que hay una ventana, podemos realizar esto, y lo realizaron.
1: El presidente José Antonio Kast conformó una comisión investigadora. ¿Qué dirías tú desde Linares al presidente Kast? Te pregunto esto porque, felizmente, hay temas de nuestra radio que están llegando al Palacio de la Moneda, lo que nos pone muy contento. ¿Y qué dirías tú al presidente Kast respecto de estas materias que tú tienes mucha información, así como tú? Hay mucha gente que maneja el tema, pero en serio, no para la televisión, no para la cuña fácil, no para el TikTok, sino que en serio, el tema de las adopciones, todo lo que pasa, René.
0: Yo creo que debería existir una comisión seria en la cual se investigue desde los años 70, 80, 90. También existe información que se continúa en el 2000. No sé si es la actualidad, pero es muy complejo el tema, porque yo no soy amigo, pero sí conozco a Coto del Río, que es la de ONG Nos Buscamos, y ella también está pidiendo lo mismo. Ella pide que exista un poco de, que lleguemos a que exista una comisión que se analice los casos que realmente ocurrieron, que se pueda entregar información que sea la que corresponde. Es más, como dato, hay muchos jóvenes, que a mí me da risa esta cuestión, que fueron adoptados, salieron del país con una identidad, la cambiaron en el exterior, pero esa identidad con la que era la primitiva, la primera, está en la parte de cuando existen las votaciones en el país, ellos entran y salen.
1: Y aparecen.
0: Aparecen. Entonces hay un voto que puede ser manipulado, y lo han buscado también. Existe como, aquí uno puede dar para todo. Esta cuestión es un tema que puede dar para muchas cosas. Hay dinero de por medio, hay mucha influencia de muchas cosas, de parte política. Entonces, yo creo que aquí es lo que falta, es una comisión de verdad y justicia. Y reparación también. Yo creo que, de cierto modo, muchos, yo lo siento por mí, el Estado debe entregar una respuesta a lo que ocurrió, a lo que puede seguir ocurriendo, y lo que está ocurriendo en este momento creo que daña mucho a la comunidad haitiana. Yo creo que hay que pensar que ellos, es un pueblo que no últimamente ha sufrido por la parte política, sino que ellos traen una raíz de esclavitud, lo han pasado mal por mucho tiempo, y cuando nos damos cuenta que acá su nivel de participación social, son muy muy cristianos, no tienen problemas con la justicia como otros migrantes. Entonces yo creo que dañarlos de esta forma, de pensar que ellos estaban realizando esto, me parece que no es correcto, de verdad.
1: ¿Y la reacción, René Mestre, del mundo político, cómo tú la calificas frente a lo que ha pasado?
0: Un aprovechamiento. Sí, yo creo que aquí hay que ser súper responsable y de repente sacarnos esas máscaras de sí, está bien, no, hay que decir las cosas como son. Acá se armó una alarma pública que con el tiempo ha ido, la misma PDI ha estado entregando la información, que los niños siempre están con su familia. Me parece que el inspector Serna dijo ayer que ya eran muy pocos los niños que faltan por encontrar.
1: Sí, sobre 55 ya estaban, claro, prácticamente ya regularizados.
0: O sea, claro, entonces estamos hablando,
1: corroborados.
0: Estamos hablando de cuánto, de una cantidad que no es tanta. Entonces, cuando llegamos al punto de que 25.000 niños chilenos fueron entregados a Europa, yo conozco el caso de una niña de Perú que fue violada por su padre. Conozco casos de niños en Europa que fueron tratados casi como esclavos. Entonces esos niños recién muchos descubrieron y empezaron a darse cuenta, que eso también uno siempre se ha dado cuenta, que eran adoptados, hicieron exámenes de ADN y se dan cuenta, y ellos están desesperados por buscar su familia. Aquí hay una búsqueda de ellos que es, va más allá de lo que uno puede creer. Ellos tienen sus vidas y pretenden hasta volver a Chile, y les da lo mismo quienes, como sean sus familias.
1: En nuestra ciudad, ¿hay situaciones similares a las tuyas, René?
0: Sí, conozco.
1: ¿Ustedes conversan, tienen lazo?
0: No, porque igual yo creo que acá hay que llegar al punto que uno tiene que aceptar las cosas. El recorrido es súper largo, el momento en el cual, cuando uno realmente sabe la verdad, cómo golpea ese momento, cómo es el post-trauma, cómo viene todo eso, en todas las personas es diferente. Yo reconozco que a mí me golpeó de una forma que hasta el día de hoy miro y no logro entender cómo fui capaz en cierto momento de evadirlo, y el lograr evadir fue con un TUS, que se llama Trastorno por Uso de Sustancia. Yo fui consumidor de sustancias, de drogas, de alcohol, de ¿cómo se llama?, de tabaco, de todo. Pero llega un momento en el cual, cuando ya uno realiza esa limpieza, empieza a encontrar una aceptación, uno ya deja de encontrar culpa, después empieza a encontrar un poco de auto ayuda, autocompasión, y llega al punto en que se libera de cierta forma, está mucho más tranquilo. Yo realmente miro para atrás lo que ocurrió y me da un poco de miedo, me da un poco de pena de lo que pasó, pero sí sé que hay muchas personas que nunca han hablado el tema, que hay muchas personas que no quieren hablar. Vivimos bajo un relato, bajo un estar bajo una ostra gigantesca de miedo, en el cual la adopción ha ocurrido siempre. Debemos ser conscientes. También existe una parte social que, no sé, lo veo, lo voy a decir, me da lata decirlo de esta forma, pero como si la familia no tiene hijos, como que no es familia. Entonces muchas familias trataban de, como fuera, tener hijos, aunque fuera ilegal. Entonces involucra la parte moral, la parte social, la parte religiosa, involucra un sinfín de cosas. Entonces yo creo que hay mucha gente que lo pasa mal, no tiene con quién hablar, no tiene nada, no existe nada, no existe grupos de apoyo, no existe nada.
1: La madurez, la edad, te ha permitido darle otra dimensión a lo que has vivido, me imagino, René.
0: Sí, completamente. Yo ahora me doy cuenta que soy un agradecido. Así, tuve más suerte de la que pensé tener en mi vida.
1: Sí, porque por la investigación que existe, tu paradero no era Chile, sino que era Italia.
0: Claro. La cantidad de niños que se fueron a Italia es brutal. Pero yo creo que tuve la suerte de haber llegado a una hermosa familia, con unos excelentes padres, con un excelente abuelo, con una excelente hermana. De ahí en adelante tengo mis dos hijos, fui abuelo, tengo una nieta, tengo mi pareja, que me apaña en todo esto y me empuja a no decaer cuando de repente uno tiene como el típico bajón, que esto es normal. Pero soy un agradecido completamente de la vida.
1: ¿Estás de acuerdo con lo que pasa en Chile respecto hoy día de la ley de adopciones? También la posibilidad de que familias de acogida también puedan adoptar niños.
0: Yo en primer lugar estoy en contra de que existan adopciones. Yo creo que no debemos llegar al punto de que existen un sinfín de métodos para que las mujeres logren no quedar embarazada de partida. Después se alega, existe la ley que puede ser por tres causales para poder realizar.
1: Y también para que el hombre también.
0: Y el hombre también tiene más fórmula.
1: Es la misma responsabilidad hoy día.
0: Claro, es que por eso voy, que la responsabilidad de la mujer, la responsabilidad del hombre, no debemos llegar a que exista un niño no deseado. Ya eso es otro tema. Yo creo que ya a eso no debemos llegar. Debemos ser súper franco y decir, el hombre, la vasectomía, existen los preservativos y existen un sinfín más de herramientas, la mujer igual. Entonces yo estoy en contra de llegar al embarazo y que ese niño sea adoptado. Yo creo que esa es la última instancia en la cual no se debe ocupar. No deben existir ni el Sename, no debe existir ni las casas de acogida, pero en mi versión. Yo sé que existe un mundo totalmente diferente que
1: en sí, porque el cual, ¿qué hacemos con estos niños que son vulnerados, que los padres los dejan abandonados?
0: Yo creo que
1: se busca una red muchas veces con familiares que tampoco los quieren, que no está la condición socioeconómica muchas veces. Yo conozco de mucho esfuerzo en torno a que los niños sigan en su entorno familiar, pero muchas veces la situación supera la realidad de lo que uno puede imaginar, realmente, de lo que pasa en la sociedad.
0: Yo vuelvo a repetir lo mismo, yo doy gracias de haber vivido lo que viví con mi familia, en el cual nunca sentí ningún, salvo debo reconocer, dos momentos en mi vida, grandes ya, con familiares, en la cual fueron como dardo, así como, así como, ojo, pero pasa. Pero sí, muchos niños que viven en base a una familia de acogida de su propia familia, es el guacho, es el menor, es el mirado menos. Entonces, existe una discriminación por parte de la misma familia. Después tratamos de entender por qué ese niño actúa de tal forma.
1: Entonces, ¿y los países más desarrollados cómo enfrentan esta materia? De acuerdo a que tú
0: es súper abierto el tema. El tema es súper... desde muy niño se les explica que ellos no son hijos biológicos. Existe una red de información, una red de acompañamiento. Ellos entienden, pero también existe el otro grupo que no tiene información y que nunca la tienen. Entonces, cuando fallecen los padres, recién encuentran información. Pero es mucho más abierto. Nosotros tenemos una raíz católica muy fuerte. Entonces, el no tener hijo es muy mal visto. Mi mamá, yo un día le pregunté qué lo llevó a ella, cuál era su raíz tengo que tener hijo, tengo que tener un hijo. Mi mamá se realizó todos los exámenes existentes. Ella estudió en la Universidad de Chile, era enfermera, trabajó en hospitales en Santiago y conocía a médicos. Y cuando llegaban nuevas técnicas para poder realizar un embarazo, ella se ofrecía. Ella era fue un conejillo de India para poder quedar embarazada. Me contaba que lo más complicado fue cuando hicieron pruebas con corriente en los ovarios. Eran como cosas que eran muy dolorosas. Hasta que ella tomó la decisión, dijo, no, hasta aquí no. Pero la sociedad en ese momento también era como, tú eres casada, no tienes hijos, como algo te falta. Eres como,
1: la presión.
0: Y llega el momento en que toma la decisión de pedir y apareció.
1: Un testimonio, reiteramos, muy importante respecto de esta temática que debe ser abordada de forma distinta por la clase política, por los medios de comunicación, por los parlamentarios, por la sociedad. Son temas que requieren de una medida distinta a nivel local y nacional. 18:22 minutos. De esta temática también habló la exdelegada presidencial Ali Valderrama en la entrevista con De Punto Político. Dada su información, además, como ex autoridad, abordó este asunto.
2: Bueno, yo la verdad es que la población migrante es sin duda una población de preocupación. Un área de las ciencias sociales establece, y así lo hemos visto en nuestro país, que son las personas que presentan una alta vulnerabilidad debido a que ellos no cuentan con red de apoyo, debido a que además en el caso de las personas que vienen de Haití cuentan con una barrera del idioma que les es siempre complejo. Pero aquí el gobierno se adelantó a hacer un anuncio, a ganar un gallo político, en donde nuevamente demuestra su inexperiencia, demuestra una inmadurez política por parte de quienes acusaron, hablando de que había un tráfico de niños, de que había una explotación, y ellos la verdad es que toman antecedentes de un informe de Contraloría en donde es evidente que ellos no dieron la lectura completa al informe. Pues si lo hubiesen leído en su totalidad, se habrían dado cuenta de que la información que entregaba Contraloría era que habían aspectos que tal vez estaban no tan definidos, pero en ningún caso Contraloría definió lo que ellos después salen a anunciar y que queda completamente en claro tras hacer la búsqueda de estos niños, de corroborar cuál era su situación. Y en ese sentido, comentarle, César, son niños que siguen estando en una situación de vulnerabilidad, en una situación de pobreza, la mayoría de ellos escolarizados, recibiendo también atención de salud, pero aquí hay un tema muy importante, y es que cuando el gobierno del presidente Kast empieza a hacer sus ajustes en las políticas públicas, la población que se va a ver más afectada por esos reajustes en las políticas públicas van a ser justamente los niños haitianos, los niños migrantes, porque ellos son los principales usuarios de la educación pública. La mayoría de ellos forma parte de estudiantes de colegios o establecimientos públicos. Además, son los usuarios directos de los programas de salud pública, en donde ellos tienen una gran diferencia cómo se entrega salud en su país a lo que reciben acá en Chile. Por lo tanto, son niños que están en nuestro país, que están con una situación que se está haciendo cargo el Estado, pero sin duda que debido a los recortes que va a hacer el gobierno, va a afectar directamente a la calidad de vida de esos niños.
1: En nuestra provincia, por la información que usted manejó en su instante, que es muy reciente, ¿cuál es la realidad de la comunidad haitiana, de la comunidad colombiana, de los hermanos bolivianos? ¿Cuál es la realidad de los migrantes en nuestra zona, exdelegada?
2: Bueno, en términos generales, en la provincia de Linares, la población migrante se desempeña principalmente en labores de temporada, lo que le posiciona a hombres y a mujeres en una situación muy inestable en lo que respecta a la situación laboral. Sin embargo, la mayoría de los niños que acompañan a estos adultos, ¿cierto?, que llegan a nuestro país, se encuentran escolarizados, se encuentran recibiendo también la atención de salud, pero también tener presente que hay un número importante de niños que viaja con sus padres hace años, ¿cierto? Porque los padres, recordemos cómo es la dinámica de cómo se mueve la población migrante. Primero es un adulto el que llega al país, una vez que ya conoce la realidad, puede, la mayoría de sus casos, ahorran dinero, viajan y traen a los niños. Los niños luego se insertan en la educación formal, reciben un RUT provisorio, todo un acompañamiento que el Estado les permite recibir a los niños, porque hay derechos internacionales que garantizan, y nuestro país debe dar cumplimiento a esos tratados internacionales, en que los niños tienen que ser resguardados, y en ese sentido ocurre que muchos de estos niños que acompañan a un adulto que llega a trabajar al país, el adulto en ocasiones retorna a su país de origen por un tiempo y el niño o niña queda a cargo de un tutor. Esto refleja cómo las condiciones que tiene nuestro país son percibidas como mejores por esta población migrante y estos niños quedan a cargo de una persona que no necesariamente es un familiar, pero que sí tiene que velar legalmente por el bienestar de estos pequeños y pequeñas. Ahora, ¿qué ocurre en la práctica? La gran parte de estos niños es acompañado por algún familiar, pero no tenemos que dejar de tener presente que siguen estando en una situación económica de vulnerabilidad y por lo tanto el Estado tiene que ser siempre garante del bienestar de estos niños y niñas en cuanto a la educación, en cuanto a la salud y en cuanto a darles un bienestar, un buen pasar para que puedan obtener un desarrollo que les permita a ellos ser adultos y adultas que estén insertos en nuestra sociedad. Por lo tanto, es muy variable la forma en cómo llegan los niños a establecerse en nuestro país, pero aquí tenemos que tener presente que hay tratados internacionales que nos obligan a tener siempre presente que estamos hablando de personas que salen de su país por muchas razones, que además están buscando un bienestar para ellos y por lo tanto debemos acogerles y garantizarles la plenitud de los derechos.
1: Vamos a revisar de inmediato el informe del tiempo. Mañana se proyecta lo siguiente en Cauquenes, Parral, Retiro, Longaví, Linares, Colbún, Yerbas Buenas, San Javier, Villalegre. Nada, la concejal María Ignacia González. 1 de mínima, 8 de máxima, cubierto en neblina. el jueves 2 y 13 nublado, el viernes 3 y 12 cubierto, comienza el fin de semana XL, el sábado 5 y 10 cubierto, el domingo 3 y 12 despejado, en la costa de Constitución, Pellines, Loanco, Chanco, Nipe, Peyúgue, Chevoyén, mañana 4 y 12 nubosidad parcial, el jueves 6 y 15 nubosidad parcial, el viernes 8 y 14 nublado, el sábado 7 y 13 cubierto de intenso viento, el domingo 5 y 14 despejado. Consulté hoy en varias residenciales, hoteles, hostales, escaso turista en nuestra zona. Muy, muy poco turista en Linares, lo que reitero tiene que ver con esta falta de política turística de invierno en la zona. Existe potencial, pero falta planificación y proyección. Muy, muy baja la presencia de turistas, yo diría que nula, acá en nuestra comuna. Haz deporte, sé feliz y cuida el medio ambiente. Mucho Nehuen Compuche, recuerda que la vida es ahora. Tras la pausa, todo el deporte. Gracias, hasta luego.
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4: 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A esta hora, usted se informa en Punto Provincial. A esta hora, usted se informa en Punto Provincial. Vamos al deporte. Nos comenta Gerardo Antonio Domínguez.
5: ¿Qué tal? ¿Cómo están? Gusto de saludarles. Bienvenidos a nuestro análisis deportivo. Hacemos la previa de Puro Deportes, como a ti te gusta, en Punto Provincial de la Radio Buena Nueva. Bueno, regresa a los entrenamientos el cuadro albirrojo. Después de la victoria contundente, fue superior al cuadro de Deportes Linares a Rengo por 3-1 el pasado día sábado en el Tucapel Bustamante Lastra. Y ahora se prepara para enfrentar otro partido clave al Chago Morning, el equipo de Esteban Paredes, este día domingo a partir de las 3 de la tarde en el Estadio Municipal de La Pintana. Hasta el momento está programado el compromiso, pero nos quedan algunos ecos con voces que fueron protagonistas del triunfo de Deportes Linares. El Moli, José Molina, analiza lo que fue este partido, esta victoria de los albirrojos frente a Rengo por 3-1 en el Tucapel Bustamante Lastra, en la cancha Luis Mariscal Pacheco.
6: Sí, era un triunfo que habíamos buscado, nos había costado aquí en casa, y espero que este sea el inicio de muchos triunfos más que vengan, o puntos que podamos sumar aquí de local.
7: Moli, ¿qué fue lo que cambió en esta semana? Te mantuviste en el equipo titular, te ha tocado jugar con Cristian, con René, pero sin embargo tú has mantenido tu nivel y hoy día el despliegue físico que mostraste fue increíble.
6: Yo creo que, bueno, la semana pasada no golpeó mucho el resultado que tuvimos el partido pasado. El equipo ha ido variando en situaciones, pero la formación inicial y esa decisión del profe, todos nos entregamos por completo, tratamos de dar lo mejor en la semana y creo que la competencia está a muy buen nivel y eso hace que los niveles se puedan mantener o puedan ir subiendo. Creo que físicamente estamos muy bien y hoy fuimos superiores en esa parte y también se notó en el juego.
5: José, en el segundo tiempo, ¿qué conversaron entre tiempo? Porque entraron con otra mentalidad para buscar el triunfo en el complemento.
6: Primero que todo, terminó el primer tiempo, creo que pudimos irnos en ventaja un poquito más holgado, pero no fue así. En el camarín hablamos que teníamos que mantener la concentración de mantener nuestra ventaja. Gracias a Dios pudimos encontrar el 2-0. Después ellos no hacen el gol, creo que fue una jugada fortuita que no nos puede volver a pasar, y en vez de venirnos abajo, ponernos temerosos con el 2-1, quisimos ir a buscar el tercero y gracias a Dios lo pudimos encontrar al final y ganar con una ventaja justa a mi parecer.
5: ¿Y qué dijo Fernando Valdivia, quien anotó su primer gol en el profesionalismo y que fue muy importante ese gol, por la gestación y también porque le dio la tranquilidad al cuadro de Deportes Linares, porque había descontado a Maya para Rengo, estaban 2-1 y llegó el 3-1 para la tranquilidad y para que las gargantas albirrojas celebraran a través del grito de gol con Fernando Valdivia?
8: Agradecerle por las felicitaciones, y sí, era un partido que teníamos que ganar, que era de vida o muerte, y bueno, feliz por haber aportado al equipo, y sí, nos sorprendió a todo el cambio, pero todo cambio es para mejor. Todos estaban entrenándose bien en la semana, el Nacho en este caso que le tocó salir, entró Balta y los dos andaban muy bien en la semana. Entonces eso es bueno para nosotros porque una competencia interna buena y sana nos hace mejorar a todos.
7: Valdi, lo dijiste la semana, este partido era la última bala y sacaron la tarea adelante. ¿Qué fue lo que cambió y qué fue lo que se habló en el camarín el día cuando retornaron los entrenamientos?
8: Sí, te lo dije, Nachito, la entrevista que tuvimos. Sí, había que tomar este partido como una final. Nosotros conversamos en la interna que esto era prácticamente para nosotros, para la familia, que nosotros éramos los encargados de tirar el barco y ganar acá de local, que era lo que estaba muy al debe.
5: Fernando, lindo el gol el último, cuando buscaban ustedes descuenta el cuadro de Rengo 2-1, hay una presión, pero ustedes finiquitan muy bien con esa jugada en la cual concretaste la oportunidad y le dio la tranquilidad al Depo.
8: Sí, feliz por el gol, por mi primer gol en el profesionalismo. Sí, y bueno, hay que entregarse hasta el último en esto. Hicimos el 2-0, se nos vinieron arriba, nos hicieron el gol y obviamente pueden caer un par de dudas, pero nosotros somos, como lo dije, los encargados de tirar esto adelante, y así fue, y feliz por el gol y por el trabajo del equipo.
5: Nos reencontramos a las 20:30 en Puro Deportes de la Radio Buena Nueva en el 97.9.
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¿Cómo están? Qué gusto saludarles. Bienvenidos, bienvenidas al Vía Tropical. No, otra vez se cayó Instagram, Facebook y WhatsApp. No, de nuevo, ¿qué onda? Nos siguen sacando más información, ¿no? Usuarios reportan caída de Instagram, Facebook y WhatsApp. ¿A qué hora fue esto, Pancho? Usuarios de distintas partes del mundo han reportado problemas en Instagram, Facebook y WhatsApp debido a una caída en sus servicios. Entre las principales fallas se encuentran dificultades para cargar publicaciones, actualizar el feed y visualizar contenido dentro de las plataformas. El sitio web de seguimiento Detector mostró un aumento de los informes de errores reportados en el mundo. Hace poquito, Instagram, Facebook y WhatsApp. Nuevamente caída. Algo que está ya transformándose en habitual, En las redes sociales se están cayendo mucho. ¿Por qué será? Falta agua, yo creo, para los servidores. La IA con agüita. Bueno, estamos con la distribuidora de confites Wipi. ¿Cómo le va, don Claudio? Noche de San Juan. Don Claudio creo que va a ser la prueba de San Juan, una de las pruebas, Vamos a preguntarle la prueba de San Juan hoy día. Le vamos a preguntar a nuestros auditores. 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Saludos ahí a Jorgito, a la Chochi, a Lucelia. 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El Pancho Sabor es la puesta al aire del programa. Bienvenidos y bienvenidas al Vía Tropical en Buena Nueva en este 23 de junio.

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En 7 minutos para las 7 de la tarde, en el Vía Tropical, en Buena Nueva 97.9.

0: La hora en Buena Nueva. Son las 18 horas, 57 minutos.
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Muy bien, estamos de regreso con ustedes. 7:04 PM. Les acompañamos a esta hora en el regreso a casa a conducir con mucha precaución.

0: a lo mejor era muy temprano todavía, digamos que no se encendían las luces. Yo pasé paseando a las 6 de la tarde por ahí, por ese sector. No sé si se habrán encendido o no las luces, pero está súper oscuro ahí, ¿eh? Por lo menos delante estaba súper oscuro. No sé si alguien ha pasado por ese sector, que me informe, que me diga si es que ya la luz ha regresado, pero me llamó la atención. Sector de Alameda sin luz. Ahí en Vanité de Terrier, hablamos de la Alameda en sí, digamos, la parte de la Alameda, entre Lautaro y Chacabuco, estaba sin luz delante. No sé si... A ver, acá me están escribiendo. Saludos ahí a toda la gente. Baragruesa sin luz también, ¿eh? Me preguntan si sabe algo. ¿Qué más tengo por acá? Roblería también están sin luz, ¿eh? Miren, Roblería. Amigos que nos están escribiendo. San Víctor Álamo sin luz. Conducir con cuidado, lo que habíamos dicho recién. Corte General dice Quinamávida, Panimávida, Baragruesa, San Víctor Álamos. Debe ser el corte que estábamos anunciando también, puede ser, ¿no? Una alternativa. Bueno, tenemos 7 grados o 2 décimas a esta hora, la temperatura en nuestra capital provincial. 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Ya, vamos a regalar, atención, invitaciones para Casa Noé Mundo Animal. Hoy está programada, bueno, de hecho es la noche de San Juan, ¿no? Una de las noches más cortas, entre paréntesis. La pregunta del concurso se relaciona con pruebas de la noche de San Juan. La pregunta dice así. Menciona por lo menos una prueba clásica en la noche de San Juan. Una sola. No tiene para qué escribirme 5, 7, 10, no. Una sola prueba de San Juan que a lo mejor usted la realiza, porque hoy es la noche de San Juan. ¿Ya? Usted nos escribe en nuestro WhatsApp o nos puede llamar también al 732-210-302. Una prueba, el nombre de una prueba de la noche de San Juan. 7 de la tarde con 8 minutitos. 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

Dios de amor, muéstranos nuestro lugar en este mundo como instrumento de tu cariño. San Francisco, fiel a la Escritura, nos propone reconocer la naturaleza como un espléndido libro en el cual Dios nos habla y nos refleja algo de su hermosura y de su bondad. A través de la grandeza y de la belleza de las criaturas, se conoce por analogía el autor, y su eterna potencia y divinidad se hacen visibles para la inteligencia a través de sus obras, desde la creación del mundo.

Carta encíclica de su Santidad Papa Francisco sobre el cuidado de la casa común. Los pobres y la tierra están aclamando: Señor, tómanos a nosotros con tu poder y luz para proteger toda vida.

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Si te quieres ganar invitaciones para Casa Noé Mundo Animal, participa entonces en nuestro concurso. Escríbenos una prueba de la noche de San Juan. Hoy es la noche de San Juan, así que yo sé que hay mucha gente que realiza la prueba de la noche de San Juan, ¿no? 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Saludos a todo el equipo ahí de frutos secos de Lulú, a la Chochi, a Jorgito, a Lucelia, rumbo a la casita ya a esta hora, me imagino. 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

Estaba revisando una entrevista que le realizaron a Cristiano Ronaldo, vale la redundancia. Le preguntan que ayer Messi había anotado goles. Y dijo no, no respondió absolutamente nada. La próxima pregunta le dijo, depende la pregunta para responder. Se enojó. Claro, los periodistas siempre tratando de echarle leña al fuego. La pregunta era el rendimiento de él, digamos, el hecho de haber anotado goles. Seguramente era argentino el periodista que le hizo la consulta, ¿no? Y Cristiano Ronaldo, que tiene algo bien especial, ¿eh? Fíjese que es el primer jugador en marcar en 6 mundiales en la historia. Cristiano Ronaldo ha hecho historia al convertirse en el primer futbolista en marcar en 6 ediciones distintas de la Copa del Mundo 2006-2026. A sus 41 años logró este hito con un doblete frente a Uzbekistán en el Mundial de 2026. Con estos goles, CR7 suma 10 tantos mundialistas, superando a Eusebio como el máximo goleador de Portugal en la historia del torneo. Así que estaba contento Cristiano Ronaldo. Claro que, reitero, se molestó. Es que de repente la prensa argentina trata de comparar. Las comparaciones nunca son buenas, digamos. ¿Y para qué? Si la pregunta era relacionada con el rendimiento de hoy de Cristiano Ronaldo, ¿no? No de que ayer había marcado Messi y lo cortó, pero de inmediato Cristiano Ronaldo ahí la pregunta de este periodista. 7:22 minutitos en el Vía Tropical en Buena Nueva, 97.9.

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De regreso en el penúltimo bloque de nuestro programa, faltan ya 24 minutos para las 20 horas. 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Oye, a propósito del gas, nunca está de más recordar a nuestra audiencia qué hacer a propósito del cupón de gas si la compra cuesta menos o más de 27 mil pesos. 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Por ejemplo, si utilizas 21 mil pesos, podrás imprimir un nuevo cupón por 6 mil pesos. Puedes utilizar el saldo restante las veces que necesites hasta completar el monto o hasta la fecha de vencimiento o de vigencia, que es 30 de septiembre de el 2026. Ahí está el datito entonces para quienes están en la sintonía de la radio. Lo otro, agradecer ahí a nuestro amigo Ricardo Alarcón ahí de Seguridad Pública. Me dice que la Alameda entre Lautaro y Valentín Hotelier, luminarias encendidas. Perfecto. Saludos cordiales a nuestro gran amigo ahí, siempre atento, don Ricardo, pues, ¿eh? Don Ricardo Alarcón. Alameda entre Lautaro y Valentín Hotelier, ¿cierto? Alameda entre Lautaro y Valentín Hotelier y Chacabuco, eso es, con luminarias a esta hora. Están 0 a 0, ¿no? Estaba viendo ahí un pincelazo de lo que es el partido entre Panamá y Croacia, ¿no? Están 0 a 0 en 38 minutos de partido. Hay Copa Chile también en la jornada de hoy, ¿eh? Está jugando la Católica con Everton Católica, digamos, por Copa Chile. Estaba revisando por acá la programación. A las 20:30 se juega ese partido, así que una alternativa también para quienes están en sintonía de nuestro programa. 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

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Ya, estamos en los últimos minutitos para que usted que está en la sintonía de la radio y quiere ganar invitaciones para Casa Noé, nos escriba a través de nuestro WhatsAppito. Una sola prueba de San Juan. Una sola prueba de San Juan. Hoy día es la noche de San Juan. Prepárate para la noche de San Juan. ¿Cuál es la prueba que realiza usted habitualmente? Dice la leyenda que quienes realicen las pruebas de San Juan obtienen muchas respuestas, ¿eh? Dice la leyenda. Bueno, que forma parte también del folclore chileno. La noche de San Juan. ¿Cuál es la prueba que usted realiza en la noche de San Juan? Faltan 9 minutos para las...

0: La hora en Buena Nueva. Son las 19 horas, 58 minutos.
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Oye, me dicen acá que hoy tenemos también Noche de San Juan. A partir de las... bueno, esto ya comenzó, ¿no? Durante toda esta jornada, en el sector de la escuela de Rari. La Junta de Vecinos de Rari ahí organiza la Noche de San Juan. Así que saludos cordiales. Va a estar también, o a lo mejor se está presentando ya a esta hora, entre Siembra, ¿no? René Nostroza, Bafocol, Utaña, Torrayén. Así que para vivir una linda noche, la Noche de San Juan. Muy bien, pues un saludo bien especial ahí para toda la gente de Rari, que está siempre en sintonía de nuestro programa, ¿no? ¿Quién me escribe por acá? Hola, buenas tardes, don Gerardo. Dice, estamos de vacaciones en la precordillera de Linares y nos gustaría escuchar el tema No Sufriré por Nadie, si es posible, dice, en su hermoso programa. Gracias, familia Venega Álvarez. ¿Ya? Le vamos a preguntar de quién es. Intocables, debe ser, ¿eh? Intocables, así es. Vamos a revisar el informe del tiempo preparado por la Dirección Meteorológica de Chile. Fíjese que tenemos a esta hora, actualizamos también la temperatura, 6 grados 3 décimas. Y ahora sí, vamos con el informe, lo que señala la Dirección Meteorológica de Chile para la jornada de este día miércoles. 1 grado la mínima, 8 la máxima. En la mañana cubierto y neblina, en la tarde nublado variando nubosidad parcial. El jueves 2 y 13 nublado en la mañana, en la tarde nubosidad parcial. El viernes 3 y 12 cubierto en la mañana, en la tarde nublado. El sábado 5 y 10 cubierto y el día domingo 3 y 12 nublado en la mañana y en la tarde despejado. Así se nos viene el informe del tiempo. No se olvide que estamos también, para que se dé ánimo a usted, viene un fin de semana largo, pues, ¿eh? Claro, porque el día lunes 29 es festivo, los Pedritos y los Pablitos ahí, ¿eh? Nos vamos a quedar entonces con esta canción que nos piden nuestros amigos que están en la precordillera de vacaciones. Les enviamos un abrazo enorme.